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0: noches, bienvenidas y bienvenidos a La Hora Nacional. Qué gusto poder acompañarles una vez más en este espacio donde México se escucha, se comparte y se reconoce a través de su cultura y su gente. Y hoy me acompaña en la conducción María Luisa Peralta. María Luisa, bienvenida, hola.
1: Qué gusto y muchas gracias también por compartir este espacio.
2: Esta semana arranca el Mundial de Fútbol 2026 y empieza la cuenta regresiva. Les presentaremos la banda sonora. Con música, emoción y el espíritu de millones de aficionados, comienza a sentirse la fiesta más grande del fútbol.
0: Sí, fiestón loco. Les vamos a platicar de las cuatro jóvenes mexicanas que ya tienen asegurado su lugar en algunos de los partidos más importantes de la Copa del Mundo 2026.
2: El fútbol va más allá de la cancha. Es un espacio de encuentro, expresión artística y transformación social. Les contaremos cómo las mujeres a lo largo de la historia han luchado por tener un lugar en el fútbol femenil.
0: Vamos a platicar sobre la exposición Nahuales en la cancha de Filogonio Naxi, artista plástico oaxaqueño reconocido a nivel mundial, que convierte la cancha en el espacio de un ritual colectivo desde donde el mundial se resignifica desde una raíz indígena.
2: También tendremos recomendaciones culturales, deportivas y de entretenimiento en la Ciudad de México con nuestra chilanguía.
0: Periodista, escritora y cronista imprescindible de México. Hoy recordaremos a una mujer cuya voz ha marcado la historia cultural del país, Elenita Poniatowska.
2: Esta noche también conoceremos todos los detalles de la convocatoria México Canta por la Paz y contra las adicciones, con Miguel Trujillo, presidente del Consejo Mexicano de la Música.
0: Y tendremos información útil sobre los programas Jóvenes Construyendo el Futuro y la entrega de tarjetas para la beca Rita Cetina. Así que, comenzamos. El Mundial de Fútbol no solo se juega en la cancha, también se vive en las calles, en las reuniones con amigos y, por supuesto, en la música. Les presentaremos la canción de Julieta Venegas rumbo a la Copa del Mundo 2026, un tema que busca capturar el papel de las mujeres, la energía, la diversidad cultural y la pasión que se vivirán en México, Estados Unidos y Canadá.

0: Mi nombre es Daira Yaretzi Díaz García. Soy de Oaxaca, de la costa, orgullosamente. Practico el fútbol desde los 4 años. Gracias a Dios tuve la oportunidad de tener un hermano que me entrenara. Y estar aquí es un honor y un privilegio. Conocer a la presidenta, a Sherlyn, a la Rita, a las juezas. Y estoy muy agradecida primeramente con mi Dios y con la presidenta, porque es algo grandioso y maravilloso lo que está haciendo con las mujeres. Y quiero decirles que crean nada más. Crean que todo es posible, porque para el que cree, todo es posible. Gracias.
1: Bueno, yo soy Carla Peña, tengo 23 años, soy freestyler, fútbol profesional. La verdad es que me da mucho gusto estar aquí, me da mucho gusto que hayan hecho esta convocatoria. La verdad es que nos sumamos cada vez más mujeres y me sorprende que seamos muy jóvenes las que ganamos. Y lo único que espero es que más niñas se sumen y que luchen por sus sueños. Porque mira, hoy estamos aquí y es algo que nunca me hubiera imaginado.
2: Mi nombre es Yolette Cervantes Cuasquegua, tengo 21 años, soy del municipio de Tlaquilpa, del estado de Veracruz. Querida presidenta Claudia Sheinbaum Pardo, muchísimas gracias por tomarnos en cuenta y por ser una de las afortunadas de estar en un evento muy importante como lo es el Mundial de Fútbol. La admiro y la respeto demasiado por ser la primera mujer presidenta de nuestro bello país. Creo que no hay palabras para decir ahorita en este momento cómo me siento. Estoy muy emocionada. Gracias, realmente gracias por tomarnos en cuenta. Que sigamos impulsando el fútbol femenil, porque todas las mujeres tenemos nuestros talentos, cualidades, y qué bueno que se puedan dar a conocer. Muchísimas gracias.
3: Presidenta Claudia, muchas gracias por esta oportunidad. Soy Briana y de verdad estoy, primero que nada, muy agradecida. Mi sueño siempre ha sido estar en un partido de un mundial y pues ahora se me cumplió. Muchas gracias a las juezas también. Desde muy chiquita juego fútbol, desde los 5 años. Recuerdo haberlo hecho con mi hermano, con mis primos, con niños, principalmente con hombres, y creo que este tipo de concursos abre la oportunidad para que se siga impulsando el fútbol femenil. Muchas gracias a todos y que vivan las mujeres y que siga creciendo este proyecto a nivel nacional que es el fútbol femenil. Muchas gracias.
4: Durante muchos años las mujeres tuvieron que abrirse camino en espacios donde incluso se les negó el derecho a jugar fútbol de manera profesional. Sin embargo, con esfuerzo y talento lograron transformar la historia de este deporte.
5: Hoy, las futbolistas mexicanas inspiran a nuevas generaciones y forman parte fundamental del crecimiento del fútbol femenil. Esta cápsula nos recuerda a algunas de las mujeres que ayudaron a cambiar las reglas del juego.
6: El fútbol lo han practicado hombres y mujeres desde la segunda mitad del siglo XIX. Cuando el juego empezó a popularizarse en el Reino Unido y en otras partes del mundo. En México, el primer torneo se llevó a cabo en 1902 y 40 años después se instauró la primera liga de fútbol profesional varonil. En contraste, el fútbol femenil quedó durante mucho tiempo como una práctica amateur. Se empezó a imponer la idea de que este deporte no era apropiado para mujeres desde un punto de vista moral y de salud, bajo afirmaciones médicas falsas. Incluso algunas federaciones nacionales de fútbol prohibieron la práctica femenil. Sin embargo, en las calles y escuelas, las mujeres continuaron practicando el deporte. En la década de los 60, empezaron a proliferar equipos y ligas femeniles en la Ciudad de México y en diferentes estados de la República. El Club México, el Nacional, Gacelas, Cachorras, Margaritas y Tapatías dieron espacio a niñas y adolescentes para jugar de una manera más organizada. En 1969 se instauró la Liga América y en 1970 se constituyó la Asociación Mexicana de Fútbol Femenil. De ese impulso salió el equipo nacional que representaría ese mismo año a México en el primer Mundial Femenil de la historia, organizado en Italia. Las mexicanas tuvieron, sin embargo, dificultades para encontrar un lugar donde entrenar antes del Mundial. Sufrieron para conseguir uniformes y para reunir el dinero de los vuelos. Sin reconocimiento oficial, las jugadoras partieron a Europa, donde obtuvieron el tercer lugar al derrotar a Austria e Inglaterra. Destacó especialmente la actuación de Alicia Vargas, quien fue apodada por la prensa italiana como la Pelé mexicana. Un año después, en 1971, México fue la sede del segundo Mundial Femenil. En el torneo participaron jugadoras de Argentina, Inglaterra, Francia, Italia y Dinamarca. Los partidos se realizaron en Guadalajara y la Ciudad de México. Los Juegos de las Mexicanas, incluyendo semifinal y final, registraron cerca de 90.000 espectadores en el Estadio Azteca y fueron un éxito desde el punto de vista comercial. El éxito del torneo contrastaba con la situación de las jugadoras, quienes jugaban y grababan comerciales sin cobrar, a pesar de que tenían que cubrir los gastos de su preparación y equipo, y en varios casos habían tenido que pausar sus estudios o trabajo. Ante esa injusticia, las jugadoras mexicanas exigieron una compensación e incluso contemplaron no presentarse a la final contra Dinamarca. Así, Guadalupe Tovar declaró ante la prensa que el comité organizador ha ganado miles de pesos con este campeonato y a nosotras no se nos ha estimulado en nada. A pesar de que la cuestión salarial no fue resuelta, tanto personas particulares como empresas ofrecieron premios para las futbolistas mexicanas, que reflejaron estereotipos de los roles de género de la época. De 100 a 500 pesos por gol, una recámara, libros de cocina, bolsos de mano, portafolios, cámaras fotográficas y viajes. El fútbol femenil enfrentó además la crítica de una parte de la prensa deportiva, centrada en la técnica y la preparación física de las jugadoras. Asimismo, otras publicaciones prefirieron sexualizar los cuerpos de las futbolistas en vez de destacar su faceta deportiva. A pesar de los prejuicios y la hostilidad, que aún perduran, las jugadoras pioneras de los mundiales de 1970 y 1971, Irma Yolanda Carmina Gutiérrez, Elvira Aracén Sánchez, Juana Irma Chávez Barrera, Guadalupe Tovar Ugalde, Elsa Huerta Méndez, Alicia Vargas Ángel, Silvia Zaragoza y Marta Coronado, entre otras, abrieron el camino para el reconocimiento social del fútbol femenil en México.
5: El fútbol también puede convertirse en arte, memoria y símbolo colectivo. Y eso es justamente lo que propone la exposición Cascarita Llanera, Nahuales en la cancha.
4: El artista oaxaqueño Filogonio Naxin transforma el imaginario futbolero desde las raíces indígenas y convierte la cancha en un espacio ritual lleno de identidad y de color. Vamos a conocer esta propuesta.
7: Estamos en tiempos mundialistas y futboleros, y eso hace que el fútbol sea parte de toda la colectividad y que también se pueda transformar en arte y en memoria. Por eso hoy vamos a hablar de una exposición. Se trata de Cascarita Llanera, Nahuales en la cancha.
8: Así es, y el artista oaxaqueño Filogonio Naxin transforma el imaginario futbolero desde las raíces indígenas y convierte la cancha en un espacio ritual lleno de identidad, de tradición y de color. Filogonio, bienvenido a la Hora Nacional. Qué gusto tenerte por acá.
9: Tenda nunga sinu atukwanda gune na hisa no mate chiranga kwasinya hu kwanda nganika tuye hu kwinyishino kwani siyano fenya na shinanda shimira na shinanda inuma. Antes que nada, pues un saludo en mi lengua materna, que es la lengua mazateca del estado de Oaxaca, principalmente en la Sierra Mazateca. Yo me dedico a la pintura, al dibujo y al arte y a esta manifestación. Y ahorita pues estamos en este tiempo tan emblemático, histórico, que es el Mundial. Por eso puse a mis nahuales a jugar fútbol también.
7: ¡Qué maravillosa idea y qué maravillosa historia estás contando! Porque es parte de toda nuestra cosmovisión también, ¿no? Y traerla a algo tan contemporáneo como el fútbol debió ser una revoltura de ideas ahí en tu cabeza. ¿Cómo llegamos a esta obra?
9: Todo mi trabajo siempre se ha manifestado a través de los animales, partiendo desde las leyendas, los cuentos de la cultura mazateca. A raíz de eso es como empiezo a fusionar estos seres fantásticos y también los nahuales. Para nosotros tiene que ver con una deidad que te protege
7: desde que naces,
9: ajá, durante tu vida. Pero es una deidad que no se ve, sino lo sientes como persona. Ya sea cada quien lo puede adquirir por un ritual o simplemente el animal que te guste más.
7: Esto está en el centro de la Ciudad de México, lo podemos visitar en la Secretaría de Educación Pública, ¿cierto?
10: Se inaugura el 9 y ya para el público abierto a partir del 10 de junio ya se puede pasar a visitar esta exposición en el Museo Vivo del Muralismo.
11: Oye, ¿habías pensado alguna vez trabajar con el fútbol, tú como artista?
10: No, aquí una buena pregunta. Ajá. No, creo que más bien mi trabajo es como una línea del tiempo. Siempre voy abordando temas de lo que va pasando
11: coyuntural,
10: en todos los eventos, tanto social o lo que vaya pasando, siempre voy registrando esta parte de mi trabajo. Entonces, cuando anunciaron el año pasado, es cuando surge esta idea de cómo resolverlo, pero justamente siempre hago a partir de estos nahuales. Lo único que hice es fusionarlo directamente, porque en realidad yo no uso boceto ni bosquejo. Wow. Todos los trabajos directamente, cuando empiezo a trazarlo, es como vayan a surgir y como quedan las piezas como tal cual yo lo quiero.
7: Inspiración y talento, maestro Char.
11: Totalmente, ¿eh?
7: Oye, Filuno, muchísimas gracias por visitarnos. Por favor, recuérdanos dónde podemos verlo y hasta cuándo.
11: En redes sociales.
7: También.
10: Pues los invito a que pasen a partir del 9 de junio en el Museo Vivo del Muralismo, que es de la Secretaría de Educación Pública. Ya estará abierto para que puedan apreciar este tipo de trabajo. Y también los invito a que me sigan en las redes sociales como @filogonionashin. Nashin se escribe Naxin y es en mazateco, que significa venadito.
11: Claro. Mira, qué bonito. Y que vivan los artesanos y las artesanas.
10: Que viva México y que sigamos disfrutando de esta cosmogonía y de todas las culturas que existen. México, que es lo que nos hace como la riqueza de México, más que nada.
11: Muchísimas gracias y muchísimas gracias a todos ustedes por estar con nosotros aquí en La Nacional. Por favor, no se vayan.
5: La capital se prepara para recibir a visitantes de todo el mundo con actividades que combinan deporte, cultura y entretenimiento. Entre las principales opciones destaca el Fan Fest FIFA 2026 en Campo Marte, donde habrá experiencias deportivas, gastronómicas y espectáculos musicales.
11: Es una oportunidad genial para poder vivir la pasión mundialista desde diferentes perspectivas. Vamos a ver y escuchar qué nos tienen preparado en esta ocasión Germán Gastelum y Orlando Basso.
12: Bienvenidos amigos y bienvenidas, ya estamos en pleno Mundial 2026, así que la pasión futbolera se vive al máximo en cada rincón de la capital.
11: Y el momento más esperado llega el jueves, el 11 de junio, con la inauguración del Mundial 2026. México frente a la selección de Sudáfrica en el legendario Estadio Ciudad de México.
12: ¡Qué nervios! Y para quienes quieran vivirlo en comunidad, el partido también se transmitirá gratis en la mega pantalla del Zócalo Capitalino, convirtiendo el centro histórico en una gran tribuna.
11: Los días 9 y 10 de junio llega México Vibra 2026 al Auditorio Nacional con artistas como, chéquense nomás, Alejandro Fernández, Carla Morrison, Vandel Recodo, Tim Rich, el sonorense Karim León, acompañados por la Orquesta Sinfónica de Minería.
12: Y el 10 de junio la energía se multiplica con un concierto de rock alternativo en el Metropolitan, además de una presentación masiva al aire libre en el Monumento a la Revolución.
11: Suena bien, ¿eh? Ahí también va a haber fiesta, así que esos días la ciudad no solo vibra, literalmente suena como estadio lleno en cada escenario. Además, el 13 de junio a la 1 de la tarde, a las 13 horas, el Paseo de la Reforma será escenario del desfile La Pelota Vuelve a Casa. Y en sábado, increíble, una celebración que recorre la historia y la pasión del fútbol.
12: Así que ya saben, una ciudad entera celebrando el deporte que une al mundo con arte, música y cultura en cada esquina.
11: No cualquier ciudad es la sede de la
12: Chilanguía.
11: ¡Chilanguía!
12: ¿Y del Mundial?
11: ¡Sí, sí!
5: Hablar de Elena Poniatowska es describir a una de las figuras más influyentes de literatura y el periodismo mexicano. A lo largo de décadas ha documentado acontecimientos fundamentales de nuestra historia, dando voz a quienes pocas veces ocupaban los titulares.
11: Reconocida por muchos como la décima musa mexicana, su obra ha dejado una huella profundísima en generaciones de lectores. Hoy conoceremos parte de su legado, su compromiso con la memoria colectiva y la importancia de su trayectoria en la siguiente cápsula.
13: Elena Poniatowska es una periodista, escritora, cronista y activista mexicana de origen francés-polaco, destacada por su profundo compromiso con los que menos tienen y un agudo oído para escuchar las voces del pueblo. Nació el 19 de mayo de 1932 en París, Francia. Sus primeros años transcurrieron en el contexto de la Segunda Guerra Mundial. En 1942, debido a la invasión nazi a Francia, Elena y su familia se trasladaron a México como refugiadas. Mi mamá me dio el mejor regalo, un país, declaró décadas después. Su formación formal fue breve. No pudo costear la universidad y optó por estudiar taquigrafía, una herramienta que más tarde definió su método de trabajo, la escucha atenta y la transcripción fiel de los testimonios de la gente. En 1953 se inició su actividad en el periodismo, oficio que la llevó a ser una de las mejores escritoras de género testimonial. En 1968 sucedió uno de los episodios más trágicos de la historia contemporánea de México, la masacre estudiantil del 2 de octubre. A partir de los testimonios de sobrevivientes, familiares y estudiantes presos en Lecumberri, Elena publicó en 1971 La noche de Tlatelolco, una obra que se convirtió en un referente generacional. Hasta la fecha, es uno de los libros más leídos en México sobre la represión contra los estudiantes. Tras los sismos de 1985, Elena documentó el surgimiento de una sociedad civil autoorganizada en su libro Nada, Nadie, las voces del temblor. Décadas más tarde, relató el movimiento de resistencia pacífica tras el fraude electoral de 2006 en Amanecer en el Zócalo. Elena Poniatowska también es narradora de las figuras femeninas más importantes del siglo XX mexicano, entre ellas Tina Modotti, Leonora Carrington y Las Siete Cabritas, Frida Kahlo, Nahui Olín, Pita Amor, Rosario Castellanos, María Izquierdo, Elena Garro y Nelly Campobello. Elena Poniatowska ha recibido numerosos galardones a lo largo de su carrera, en especial el Premio Cervantes, y es doctora honoris causa por múltiples universidades nacionales e internacionales. Sobre su experiencia como periodista y escritora, Elena ha dicho: "Le debo todo al periodismo, incluido mi amor a México, porque me obligó a conocerlo". Elena Poniatowska se ha sumado también en distintos momentos a la lucha por la justicia social y la defensa de la soberanía de México. En 2008 participó en el movimiento de las Adelitas, conformado por miles de mujeres que se movilizaron para impedir la privatización del petróleo. Por su intensa labor cultural, periodística y política, Elena Poniatowska se ha consolidado como una figura clave dentro de la historia de México y Latinoamérica. Y a sus 94 años, sigue escribiendo, cuestionando e impulsando que todas y todos contribuyamos a la defensa de la soberanía del país.
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16: Y ya iniciaron las audiciones para la segunda edición del concurso México Canta por la Paz y contra las Adicciones. Vamos a ver y escuchar lo que nos comentó Miguel Trujillo, presidente del Consejo Mexicano de la Música, a un servidor y a Orlando Abas. La música siempre ha sido una herramienta muy poderosa para contar quiénes somos, y en México, nuestro país, además de acompañar nuestras fiestas y tradiciones, también ha servido para construir comunidad, transmitir emociones y abrir conversaciones importantísimas.
17: Y de todos esos temas y emociones nació un concurso binacional que se llama México Canta por la Paz y contra las Adicciones, que en este año llega a su segunda edición. Y para saber más, hoy nos acompaña Miguel Trujillo, que es el presidente del Consejo Mexicano de la Música.
18: Orlando, ¿qué tal? Al público, buenas noches. Este año va enfocado solamente a la música tradicional mexicana, regional mexicana, y también hubo una reducción en edades. El año pasado fue de 18 a 34, este año es de 18 a 29 años. Esta fue una decisión con la Secretaría de Cultura. Son las edades en los programas para los jóvenes adultos.
17: Okay.
18: 18 a 29, entonces fue alineémonos a esas edades Y el género, pues seguimos con el dedo en el renglón de hacer canciones que no hagan apología al crimen, al delito, que no lo glorifiquen.
17: Hay muchos cambios en México Canta. La vez anterior hubo 6 semifinales, en esta ocasión se reduce a 2, pero una es en Estados Unidos, la otra es en Sinaloa. Hay mucha descentralización, pero también quiere decir que hubo eco en todos lados.
18: Totalmente. Y fíjate que la primer semifinal va a ser el 23 de agosto en Los Ángeles, en el famosísimo Teatro Million Dollar, y después el 30 de agosto en el Esperanza Iris en Mazatlán. Y la gran final va a ser el 13 de septiembre en el Auditorio Nacional. Cerramos en el Zócalo.
17: ¿Qué? El 15 de septiembre.
18: ¿Cómo lo? ¿En serio? Los ganadores se van a presentar en el gran evento del 15 de septiembre en el Zócalo. Así que estamos muy, muy felices. Le pedimos a todos los intérpretes o cantautores que por favor se inscriban en mexicocanta.gob.mx. Tienen hasta el día 10, es miércoles 10 de junio, para registrarse, de los 18 a los 29 años, que canten música regional mexicana o tradicional mexicana.
17: Ahí le van unas fechas a toda la audiencia para que se las aprendan. El anuncio del semifinalista de Estados Unidos sale el 24 de julio, para que estén ahí atentos si es que ustedes se inscriben. Y el anuncio de los semifinalistas de México sale el 31 de julio. Todos atentos, todas atentas, porque México Canta está de regreso.
19: ¿Qué tal, eh?
18: Estamos muy felices y yo creo que esto, como va a seguir por muchos años más, pero es importantísimo que todas aquellas personas que tienen este talento, esta inquietud de cantar, de presentar su proyecto, que utilicen México Canta como un escaparate para poder llegar a las personas.
19: La gente es talentosísima en nuestro país, pero viste hace rato cantautores,
18: claro,
19: autores, cantantes,
18: intérpretes, claro.
19: Y la música mexicana está evolucionando todo el tiempo.
18: Y es muy importante también mencionar, este es para solistas, para duetos o para grupos. O sea, que pueden participar en cualquier configuración.
19: Oye, Miguel, ¿tienen redes sociales?
18: Sí, igual estamos en todas las redes sociales como México Canta y nos pueden buscar y ahí pueden estar pendiente de toda la información.
17: Pero claro, oye, es importante decir algo, que lo crean, yo fui testigo de primera mano. De
19: bueno, sí, tú estuviste ahí, al pie del cañón, sí, claro.
17: Realmente las historias son conmovedoras y cambia vidas. Ahí tiene a Sergio Maya girando. O sea, si les dan seguimiento, si ustedes quieren inscribirse, háganlo, tienen hasta el 10 de junio.
18: Sí, imagínense, o sea, tener todo este proceso, que queden entre los finalistas, que pasen a la final y coronar toda esta etapa presentándose en el Zócalo. Digo, aparte que van a pisar un escenario que es tan importante, sí, como el Auditorio Nacional. Claro. O sea, hay muchos artistas que tienen sus carreras y que no han podido tocar en el Auditorio Nacional, ¿no? Y que estos 3 ganadores, 7 semifinalistas se puedan presentar en el Auditorio Nacional. Es algo muy, muy bonito.
17: Miguel, seguiremos informando a lo largo de este proceso de México.
18: Pues muchísimas gracias y no dejen de inscribirse, por favor. Las inscripciones cierran el 10 de junio.
19: 10 de junio. Muy bien. Y ya lo saben, por favor, no se vayan. Esto es la Hora Nacional. Quédense con nosotros.
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22: Hemos llegado al final de esta primera media hora en la Hora Nacional, pero todavía tenemos mucho por compartir.
19: Y nos vamos con una frase de la escritora Rosario Castellanos que dice: la cultura no es un adorno, es una necesidad, porque entender nuestra historia, escuchar nuestras lenguas y abrir espacios a nuevas voces también es construir comunidad.
22: No se vayan, que ya volvemos, pero antes les mandamos saludos a Gemesa Electrificaciones en Toluca, Estado de México, José Luis Hernández Álvarez, Rafael Vázquez Castro, Francisco Segura, Raúl Robles en Fresnillo, Zacatecas.
19: También a Cecilio Godínez en Dolores Hidalgo, Guanajuato, Gabriel Dávila allá en Torreón, Coahuila, a Verónica Muñoz Centeno, Paloma Espinosa y Cris de Pachuca, Hidalgo.
22: Gracias por escribirnos, escucharnos y por ser parte de esta comunidad que construimos entre todas y todos. Recuerden que también estamos en YouTube, Facebook, Instagram, TikTok, X y Spotify.
19: Y también nos pueden contactar en el siguiente número, apúntenle: 55 34 83 42 39, o enviarnos un correo a lahoranacional@segov.gob.mx. Les deseamos a todos una gran noche y una excelente semana. Esta fue una producción de la Dirección General de Radio, Televisión y Cinematografía de la Secretaría de Gobernación.
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3: Amigas, amigos, muy buenas noches Veracruz. Qué gusto poderles saludar en este domingo ya 7 de junio. Yo soy Alejandra Mota Romero y estoy contenta de estar en esto que es Veracruz en la Hora Nacional con ustedes, pero más con mi querido Víctor Mortera. ¿Cómo estás, amigo?
4: Querida Alejandra Mota, un placer que estés con nosotros en esta noche en Veracruz en la Hora Nacional. Y bueno, pues un abrazo muy caluroso a todas las familias que nos sintonizan a lo largo y ancho de la entidad. Ya estamos en pleno junio, a pocos días de que inicie oficialmente el verano y el clima cálido ya se siente en casi todo el estado.
3: Y vaya que se dejó sentir aún así con todo y las lluvias, pero ¿qué semana tan calurosa tuvimos aquí en la capital del estado? Pero la verdad es que sí, un clima perfecto para las buenas noticias y además para ir preparándonos para esta gran fiesta, la gran fiesta de la salsa. Esta noche estaremos hablando también un poco de los apoyos históricos para el campo, para nuestros pescadores, mejoras en salud pública, hablaremos de finanzas saludables y un recorrido completo por el cartel del Salsa Fest. Así que si te parece bien y si les parece bien, comenzamos.
4: Estamos listas y estamos listos.
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3: El rescate de la soberanía alimentaria comienza con el fortalecimiento de las y los pequeños productores, esto mediante apoyos directos, mecanización agrícola y mejores condiciones para la producción.
4: Con el arranque de la distribución de 60,000 bultos de semilla de maíz para sembrar este año, el gobierno de Veracruz encabezó el inicio de la cosecha de maíz blanco del ciclo otoño-invierno 2025-2026 y el banderazo del ciclo primavera-verano 2026.
3: Y es que ante más de 2,000 productoras y productores de Isla, José Azueta, Juan Rodríguez Clara, Playa Vicente, San Juan Evangelista y Santiago Xochiapa, funcionarias y funcionarios del gobierno del estado, reafirmaron su compromiso con la soberanía alimentaria mediante apoyos directos al campo. Estos incluyen semillas mejoradas, mecanización agrícola gratuita, infraestructura productiva y, por supuesto, acompañamiento técnico.
4: La entrega de semilla híbrida para los ciclos primavera-verano y otoño-invierno ampliará la superficie atendida de 20,000 a 60,000 hectáreas para incrementar la producción de granos básicos y fortalecer la autosuficiencia alimentaria del estado.
3: Como parte de esta estrategia, el gobierno del estado incorporó 50 nuevos tractores de más de 100 caballos de fuerza que se suman al parque estatal de maquinaria agrícola disponible.

0: Por su ubicación estratégica, en Sinaloa somos la puerta al comercio con Asia, el Pacífico y formamos parte del corredor económico del norte hacia Estados Unidos, Canadá y Europa. Ven y enamórate de Sinaloa.
1: Estatal encabezaron en Mozomboa, en este municipio bellísimo de Actopan, la segunda entrega de recursos económicos a 715 pescadoras y pescadores de Actopan, Alto Lucero, La Antigua y Úrsulo Galván, quienes recibirán 4,000 pesos de manera directa, lo cual representa una derrama de 2,860,000 pesos para aquella región.
2: Desde ese punto de Veracruz se reiteró el cumplimiento al compromiso asumido con el sector para complementar los apoyos otorgados a través del programa Bien Pesca del Gobierno de México, tras las afectaciones ocasionadas por la presencia de hidrocarburo.
1: Y es que a diferencia del año pasado, cuando el respaldo se entregó mediante equipamiento, en esta ocasión el recurso llega directamente a las y los beneficiarios para que decidan libremente cómo atender sus necesidades productivas.
2: La dispersión se realiza de manera personal, transparente y sin intermediarios, garantizando que el beneficio llegue íntegramente a quienes forman parte de este patrón.
1: Este esquema garantiza una distribución transparente de los recursos entregados directamente a las manos de las y los productores, sin intermediarios ni burocracia, fortaleciendo la actividad pesquera y acuícola en las distintas regiones del estado de Veracruz.
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2: Y en otros temas, Alejandra, queridas y queridos amigos de Veracruz en la Hora Nacional, en temas de salud, como veracruzanas y veracruzanos, estamos profundamente agradecidas y agradecidos de contar con más médicas y médicos en nuestra tierra, porque vienen a apoyar a nuestra gente, reforzando nuestro sistema de salud para una atención óptima que beneficiará a miles en nuestra entidad.
1: Funcionariado del Gobierno del Estado y del Gobierno de México ha dado la bienvenida a 516 médicas y médicos especialistas que se incorporan a hospitales rurales y unidades médicas de Veracruz. Esto como resultado del draft Instituto Mexicano del Seguro Social 2026, considerado el proceso de contratación más importante en la historia de la institución.
2: Durante la ceremonia se destacó que esta estrategia forma parte de la política humanista impulsada por el gobierno federal para avanzar a un sistema público de salud universal y garantizar servicios más cercanos, oportunos y de calidad para la población.
1: Y honor a quien honor merece. Y es que se reconoció también a las y los profesionales por elegir Veracruz para ejercer su profesión y les exhortaron a poner al servicio de la población los conocimientos adquiridos a lo largo de los años, así de su preparación, esfuerzo y vocación.
2: En los últimos años, el IMSS ha incrementado cerca del 15% su plantilla laboral en Veracruz, con incorporación de personal médico, enfermería, técnico y otras categorías, lo que ha permitido ampliar la cobertura y mejorar los servicios para la derechohabiencia.
1: Desde el evento de bienvenida realizado en Palacio de Gobierno, se les convocó a ejercer su profesión con humanismo, vocación de servicio y compromiso social, privilegiando siempre un trato digno y cercano a las personas.
2: La incorporación de las y los profesionales fortalecerá la cobertura médica especializada en regiones prioritarias, particularmente en hospitales ubicados en Zongolica, Coscomatepec y Jaltipan, así como en unidades médicas de Minatitlán, Coatzacoalcos y otros municipios con alta demanda de servicios de salud.
1: Las y los especialistas se integrarán en más de 47 disciplinas, entre ellas ginecología y obstetricia, pediatría, oncología, oncología médica, medicina familiar, medicina de urgencias, cirugía pediátrica, medicina del trabajo y gastroenterología pediátrica, lo que permitirá ampliar la capacidad de respuesta de hospitales y unidades médicas en distintas regiones de Veracruz.
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2: Y ahora pasando al tema de las finanzas y sobre todo las finanzas públicas, hay un gran avance, mi querida Alejandra. Fíjate que gracias a la disciplina financiera que implementó el gobierno de Veracruz, se ha logrado pagar la deuda ante el SAT, disminuir el adeudo con el ISSSTE y ahora va a desendeudar a los 199 municipios de la pasada deuda bursátil heredada desde el 2008.
1: Y es que con el respaldo unánime de los 199 ayuntamientos involucrados, el gobierno de Veracruz inicia oficialmente la ruta jurídica, técnica y financiera para liquidar la bursatilización contratada en este año 2008, considerada uno de los esquemas neoliberales más costosos de las últimas décadas.
2: La estrategia de saneamiento financiero municipal impulsada por el gobierno del estado logró lo que durante 18 años no pudo concretarse: construir consenso entre presidentes y presidentas municipales para desmontar un mecanismo que mantenía comprometidas sus participaciones federales y limitaba la inversión en obra

0: pública y servicios básicos.
1: Ahora, tras la entrega de las actas de cabildo aprobadas por los ayuntamientos, el proceso avanzará bajo un calendario técnico y jurídico, coordinado entre la Secretaría de Hacienda y Crédito Público y la Secretaría de Finanzas y Planeación para extinguir formalmente la deuda antes de concluir el mes de julio.
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5: Y seguimos con las buenas noticias. Fíjense que finalmente en el impulso a la economía familiar, historias como la de Paula Martínez Varela de Martínez de la Torre, quien pudo adquirir un congelador para fortalecer su emprendimiento, nos demuestra que el programa Apoyo a la Palabra está mejorando. Y esto que pues hace que mejore la economía de las familias veracruzanas. ¿Qué les parece si escuchamos su testimonio?
6: Mi nombre es Paula Martínez Varela, soy de la colonia Cardenista Antonio Luna, del municipio de Martínez de la Torre. Preparo paletas para vender. Con el apoyo compré mi congelador para congelar mis paletas. Preparo con leche, azúcar y las esencias de sabor y de frutas naturales. En tiempo de calor se vende bien. Mire, hago unas 100, 120, no nomás aquí las vendo, las mando a vender a donde cortan limón. Es un ingreso extra por parte de mía. Bien, orgullosa, contenta. Muchas gracias por el apoyo que nos brindó para seguir con el emprendimiento de mis paletas. Gracias.
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1: Es momento de hacer una breve pausa musical y disfrutar del talento que siempre nos acompaña a través de la radio. Así que, ¡súbele!
7: ¡Bien!

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1: Estamos de vuelta y listas y listos para bailar, porque Veracruz se prepara para vivir una de las celebraciones musicales más importantes de toda Latinoamérica. ¿Tú sabes de qué se trata, mi querida?
2: Claro que sé de lo que estás hablando, querida Alejandra, y es momento de empezar a hacer el calentamiento, porque no nos vaya a dar un calambre en pleno Salsa Fest, y precisamente de eso vamos a hablar. Del 12 al 14 de junio, el municipio de Boca del Río será nuevamente escenario del Salsa Fest 2026. Tres noches llenas de ritmo, alegría y el sabor inigualable de la salsa frente al mar. ¿Qué mejor escenario?
1: Bueno, y es que miles de personas, no solo de México, sino también de distintos países, nos daremos cita en el tradicional salsódromo para disfrutar de un espectáculo, además completamente gratuito, de algunos de los máximos exponentes de este género que es la salsa.
2: Nadie debe quedar fuera de esta gran fiesta. Los boletos ya se encuentran disponibles de manera gratuita a través de la plataforma oficial. Además, el acceso al recinto estará habilitado a partir de las 5 de la tarde para que los asistentes puedan disfrutar de cada una de las presentaciones.
1: Salsa Fest se ha considerado como uno de los festivales más importantes del continente, impulsando además la actividad turística, económica y cultural de nuestro estado de Veracruz. Y en este año, el cartel artístico promete emociones de principio a fin.
2: La noche inaugural, el viernes 12 de junio, contará con la energía de Luis Vázquez. ¿Y qué les parece si escuchamos su invitación?
3: México lindo y querido, por acá les habla Luis Vázquez, pasando a darles una cordial invitación este próximo 12 de junio. Nos vamos para Veracruz para el Salsa Fest 2026 en Boca del Río. Allí nos esperamos. Luis Vázquez junto a una orquesta de salsa a repartir sabrosura desde Puerto Rico hasta Veracruz. Se lo dice Luis Vázquez. Ustedes saben ya, 12 de junio, Salsódromo, Boca del Río, Veracruz, Salsa Fest 2026. Tú sabes.
1: Esta misma noche tendremos un emotivo homenaje a la legendaria Celia Cruz, interpretado por Lucrecia y su orquesta. ¿Quieren escucharla?
4: Hola, soy Lucrecia. Saludo a todos mis amigos de Veracruz y del mundo. ¿Ustedes saben que se va a llenar de azúcar? Sí, Salsa Fest se viste de azúcar, se viste de gala, porque este llega el tributo a nuestra reina de la salsa, Celia Cruz. Celia Cruz en su centenario, aquí en Salsa Fest, aquí en Veracruz, que tú sabes cómo está. De moda.
2: Además de las presentaciones de Chiquito, Tim Banff y la reconocida Orquesta Guayacán, agrupación colombiana que ha marcado generaciones con sus grandes éxitos. Y aquí tenemos su saludo.
5: ¡Vaya mi gente jarocha! Y de México lindo y querido en general. Mieno Caicedo por la punta izquierda.
6: Alexis Lozano por la punta derecha.
5: Nosotros somos Orquesta Guayacán. Y estaremos con ustedes en el Veracruz Salsa Fest. El 12 de junio, 13 y 14. Pero a Guayacán le toca el turno viernes
6: 12 de junio.
5: Porque Veracruz está
6: de moda.
5: ¡No se lo pueden perder!
6: ¿Qué?
1: Para el sábado 13 de junio, la fiesta continuará con la presencia de las auténticas leyendas de la salsa. Hablamos nada más y nada menos de Grupo Niche.
7: Este es un saludo muy especial para toda nuestra gente en Veracruz. Nosotros somos
6: el Grupo Niche.
8: No se pueden perder esta fecha, 13 de junio, mi gente,
9: en el Salsa Fest.
10: Porque Veracruz está de moda.
2: Y bueno, otro de los invitados, el tocayo Víctor Manuel, no puede faltar a esta gran fiesta.
11: Hey, 13 de junio, Veracruz, tenemos un compromiso en este gran festival de salsa. Víctor Manuel y su orquesta directamente desde Puerto Rico, así que no se lo pueden perder, tienen un compromiso conmigo.
1: Hey. Y el caballero de la salsa, Gilberto Santa Rosa.
12: Oiga, hay salsa y hay salsa en Veracruz y hay Salsa Fest en Veracruz. Y el próximo 13 de junio tengo el honor de estar con ustedes en el Salsa Fest de Veracruz 2026. No solo pueden perder el festival y el 13 de junio tenemos una cita, ustedes y yo, en el Salsa Fest de Veracruz. ¡Camínalo!
2: Otra de las invitadas importantes, la India, artista que ha dejado huella en la historia de la música latina, estará con nosotros.
13: San Luis, mi familia, les quería decir que voy a estar con ustedes en el Salsa Festival en Veracruz el sábado, el 13 de junio, así que no se lo pierdan.
1: Y el cierre será espectacular, el domingo 14 de junio, con la actuación de Charlie Sa.
14: Hola, hola, mi gente linda, mi gente bella, por aquí Charlie Sa, pasando a saludarles y a traerles una noticia maravillosa, en especial a todo mi público, mis fans de Veracruz. Estoy súper contento porque me invitaron a participar en el Festival de Salsa que se estará celebrando este 14 14 de junio allí en Veracruz. Así que voy a disfrutar de una manera muy especial, porque ustedes saben que yo nací de la salsa y la llevo en el corazón. Así que esta invitación es para que todos y cada uno de mis fans que radican allá en Veracruz, México, me vayan a acompañar 14 de junio en el Salsa Fest. Así que les espero. Dios les bendiga, no me fallen. Bendiciones siempre.
2: Y por supuesto, no puede faltar también Rey Ruiz.
9: Hola, mis amigos de Veracruz. Les saluda Rey Ruiz. Quiero invitarlos este 14 de junio a Salsa Fest. Una noche con nuestra música. Estoy seguro que la vamos a pasar fenomenal. Nos vemos este 14 de junio en Salsa Fest.
1: Olga Tañón y Alberto Barros, quienes pondrán el broche de oro a tres noches inolvidables.
2: Así que prepara tus mejores pasos de baile, reúne a tu familia y amigos y forma parte de una experiencia única. Del 12 al 14 de junio, vive la emoción, el ritmo y la pasión del Salsa Fest 2026 en Boca del Río, Veracruz.
1: Un festival gratuito, frente al mar y con las más grandes estrellas de la salsa mundial, Salsa Fest 2026. Nos vemos en el Salsódromo, porque Veracruz está de moda.
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17: ¿Sabías que en las montañas y comunidades rurales del estado de Veracruz existe una tradición artesanal que ha pasado de generación en generación y que representa la creatividad, la identidad y la estrecha relación entre las personas y la naturaleza? Se trata del arte del entrelazado del bejuco, una práctica ancestral que sigue vigente gracias al conocimiento y la dedicación de artesanas y artesanos que conservan este importante legado cultural. El bejuco es un material vegetal resistente y flexible que crece de manera natural en diversas regiones del estado. En las comunidades de Veracruz, particularmente en zonas como Mapaxtla, municipio de Apazapan, este recurso ha sido aprovechado durante décadas para la elaboración de canastas, cestos y diversos objetos de uso cotidiano. Su versatilidad permite crear piezas duraderas que han acompañado durante mucho tiempo las labores del campo, el transporte de productos y las actividades domésticas. La elaboración de una pieza de bejuco requiere paciencia, habilidad y experiencia. El proceso inicia con la recolección cuidadosa del material, procurando seleccionar las fibras adecuadas para garantizar resistencia del producto final. Después viene la limpieza, preparación y acondicionamiento del bejuco para facilitar su manejo. Finalmente, mediante diferentes técnicas de tejido y entrelazado, las manos expertas transforman las fibras naturales en verdaderas obras de arte utilitario. Más allá de su función práctica, estas artesanías representan una expresión cultural profundamente arraigada en la vida comunitaria. Cada pieza cuenta una historia y refleja conocimientos heredados de padres a hijos. Saberes que forman parte del patrimonio cultural de Veracruz. Por ello, preservar estas técnicas no solo significa mantener viva una actividad artesanal, sino también proteger la memoria colectiva y la identidad de los pueblos que la practican. Con el objetivo de fortalecer esta tradición, diversas iniciativas han impulsado espacios de capacitación y difusión. Recientemente, el gobierno de Veracruz llevó a cabo una experiencia formativa enfocada en el arte del entrelazado del bejuco, donde las y los participantes tuvieron la oportunidad de conocer técnicas ancestrales y intercambiar experiencias y comprender la importancia de conservar este oficio tradicional. Estas actividades contribuyen a que nuevas generaciones se interesen por aprender y valorar los conocimientos que forman parte de su herencia cultural. Además de su valor histórico y artístico, el trabajo con el bejuco representa una oportunidad para el desarrollo comunitario. La producción artesanal puede convertirse en una fuente de ingresos para las familias, al tiempo que promueve el turismo cultural y el reconocimiento de las tradiciones locales. Quienes adquieren una pieza elaborada con esta técnica no solo obtienen un objeto útil y hermoso, sino también una muestra del talento y la riqueza cultural de Veracruz. El arte del entrelazado del bejuco es un ejemplo de cómo los saberes tradicionales continúan vigentes en un mundo cada vez más moderno. Gracias al esfuerzo de las comunidades, de las personas que enseñan estas técnicas y de quienes participan en su difusión, esta práctica sigue tejiendo historias. El bejuco es una tradición que demuestra que las raíces culturales de Veracruz continúan floreciendo a través de las manos de sus artesanas y artesanos, guardianes de un conocimiento que merece ser preservado y compartido con las futuras generaciones.
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2: Junio llega con nuevas aventuras al Aquarium del Puerto de Veracruz. Disfruta de su cartelera de actividades educativas pensada para que niñas y niños descubran el fascinante mundo marino mientras aprenden y se divierten. Con talleres, dinámicas y actividades interactivas, se fomenta el amor por los océanos y la importancia de proteger la vida marina y nuestros ecosistemas. Consulta las fechas y actividades en la página de Facebook del Aquarium del Puerto de Veracruz. Canto que une corazones. El coro comunitario Voces de la Montaña, bajo la dirección de Ana Alatorre, invita a niñas y niños del municipio de Coatepec a descubrir la magia del canto coral los martes y jueves de 4 a 5 de la tarde en el Centro Cultural de Coatepec, ubicado en la calle Jiménez del Campillo, número 4 de la zona centro. Una experiencia para crecer, aprender y disfrutar la música en compañía. Para más información, puedes comunicarte al teléfono 2288-1660-6757. La Secretaría de Cultura de Veracruz convoca a la comunidad artística veracruzana a participar en la 8ª Bienal de Arte de Veracruz 2026, con el objetivo de estimular la producción artística de las y los creadores de origen veracruzano y quienes han desarrollado su trayectoria en el estado. Consulta la convocatoria completa en la página de Facebook de la Secretaría de Cultura de Veracruz. 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No dejes pasar esta oportunidad de hacer ruido con tu talento. 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Subir al escenario y cantar acompañado por una orquesta profesional. Karaoke con la Pop es un proyecto artístico que celebra la voz, la música popular y el talento de quienes aman cantar, sin necesidad de formación musical. 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Consulta la convocatoria completa en la página de Facebook de la Orquesta Universitaria de Música Popular. Esto fue La Cartelera Cultural. Soy Mike Andrade para Veracruz en la Hora Nacional.
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0: Hemos llegado al final de Veracruz en la Hora Nacional. Muchísimas gracias por habernos acompañado en una emisión más.
1: Tengan un excelente inicio de semana. Alejandra Mota Romero, gracias por estar esta noche con nosotros. Y bajo la producción de Josué de la Fraga y en los controles técnicos, nuestro querido Alonso Esteves. Muchas gracias, Alonso. Soy Víctor Mortera. Siguen preparándose para el Salsa Fest, Alejandra.
0: Efectivamente, a bailar y prepararnos, porque el corazón de la salsa está en Veracruz.
1: Descansen y nos escuchamos el próximo domingo. Muy buenas noches. Esto fue Veracruz
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1: Hoy.
2: Revista del Consumidor. Radio. ¿Sabías que un mal uso de tu rastrillo desechable no solo acorta su vida útil, sino que también favorece la aparición de bacterias? Cuidar tu piel empieza desde saber elegir el producto correcto en el supermercado.
3: Además, si viajas a alguna de las sedes de la Copa Mundial 2026, te compartimos las mejores opciones para mantenerte conectado. De esto y más platicamos hoy. Quédate en Revista del Consumidor Radio.
1: Revista del Consumidor.
2: Los rastrillos desechables son herramientas de afeitado que tienen como objetivo ofrecer una opción práctica, higiénica y económica para el cuidado personal. Este tipo de productos son de uso limitado, ya que dependiendo de su calidad, pueden durar de 5 a 10 afeitadas.
3: Su bajo costo los vuelve ideales para viajes o uso ocasional. Además, su distribución es amplia, pues se encuentran en supermercados, farmacias o tiendas de conveniencia. Están fabricados principalmente de plástico, lo que puede facilitar su manejo. Cuentan con un mango, un cabezal con navajas preinstaladas de acero inoxidable y una banda lubricante.
2: En el mercado podemos encontrar modelos para mujer y para hombre, y aunque la tecnología es similar, cada tipo de rastrillo se segmenta por género para adaptar su forma y banda lubricante a diferentes zonas del cuerpo. Esta segmentación responde a las necesidades prácticas y estrategias de marketing, que suelen reflejarse en los precios, ya que los productos de mujer son más caros que los de hombre.
3: Para ayudarte a elegir mejor, el Laboratorio Nacional de Protección al Consumidor puso a prueba la resistencia y desempeño de 26 modelos distintos, 13 modelos para mujer y 13 para hombre. Se realizaron distintas pruebas para comprobar que los empaques incluyeran la información comercial en español de acuerdo con las normas oficiales mexicanas. También se revisó a detalle el estado de las navajas, analizando el estado original del filo y que estuvieran libres de oxidación o cualquier daño.
2: También se determinó la carga máxima de los mangos antes de romperse. En este caso se convocó a un panel de personas consumidoras que calificaron aspectos como la efectividad en el afeitado, la experiencia de uso y el cuidado y protección que brindan a la piel.
3: En el caso de los rastrillos para mujer, los resultados fueron los siguientes. Todos los modelos analizados presentaron su información comercial correctamente. El modelo de la marca Chedraui presentó imperfecciones en las hojas, navajas. Tres modelos de Gillette, dos de Equate, Chic, Envisage y Vic obtuvieron la excelencia en la prueba de cuidado y protección de la piel. Los productos que calificaron con excelencia al promediar todas las pruebas fueron Vic, Envisage, Chic y tres modelos de la marca Gillette. Recuerda que la calidad puede ser la misma, pero el precio no. Por ejemplo, el paquete de Chic cuesta 161 pesos y trae 4 piezas. Estarías pagando 40 pesos por rastrillo. Por su parte, el paquete Gillette Venus Extra Suave cuesta 154 pesos, pero al traer menos piezas, cada rastrillo te cuesta 77 pesos, casi el doble. Por eso es importante que compares los precios y desempeño de cada producto.
2: Ahora, en el caso de los rastrillos para hombre, se encontró que todos los modelos presentaron correctamente su información comercial. Tres modelos presentan imperfecciones en las navajas, Chedraui y dos de la marca Daycare. Cuatro modelos calificaron con excelencia en la prueba de cuidado y protección en la piel, tres de la marca Gillette y uno de la marca Envisage. Es importante evaluar el desempeño y el costo por unidad antes de elegir. Por ejemplo, en el paquete Envisage, calificado con excelencia, cuesta 40 pesos y contiene 2 piezas. Estarías pagando 20 pesos por rastrillo. Por su parte, el paquete Vic de 4 piezas cuesta 107 pesos, lo que eleva el costo a 27 pesos por cada pieza.
3: Usa tu presupuesto de manera inteligente. Presta atención a las recomendaciones de compra y uso. Compra tus rastrillos en comercios establecidos y revisa que el empaque esté en buenas condiciones. Guarda tu comprobante en caso de que necesites realizar algún cambio por defectos de fábrica. No compartas el rastrillo con otras personas, aunque sean de tu propia familia. Cámbialo cuando notes que necesitas hacer hacer más presión para rasurar adecuadamente.
2: Usa gel o crema para afeitar. De esta forma tu piel sufrirá menos. Usa crema sin fragancia o aloe vera para cuidar tu piel después de afeitarte. Déjalo secar después de utilizarlo. La humedad puede dañar las navajas. Guárdalo en un lugar limpio y sin humedad después de usarlo.
3: Tu elección va más allá de la marca. Se trata de calidad, precio y sobre todo responsabilidad. Al terminar la vida útil de tu rastrillo, no olvides desecharlo de forma segura. Envuélvelo en material resistente o colócalo dentro de un envase vacío para evitar que las hojas queden expuestas. No olvides que la información es tu mejor aliada para consumir de manera responsable.
1: Revista del consumidor.
2: Boletos digitales, mapas, transportes, pagos y hospedaje dependen del acceso a datos móviles. Pero, ¿sabes cómo mantener la conexión al cambiar de ciudad o país sin agotar el saldo, pagar cargos inesperados o perder tu número? Para controlar el uso de tus datos móviles y evitar gastos excesivos en tu celular, tienes que saber qué es lo que estás usando.
3: Si cruzas la frontera y quieres seguir conectado, el servicio de roaming permite que tu número funcione fuera de México, ya que al momento de pisar suelo extranjero, tu celular se conecta a la red de otro operador para que no dejes de postear ni de llamar.
2: Es importante que tomes en cuenta que las tarifas internacionales suelen ser más elevadas, dependiendo de tu plan, operador y país que visites. El cobro puede ser por cada minuto, mensaje o megabyte que uses.
3: Si el roaming no es para ti, sigue estas recomendaciones. Primero, revisa si tu plan ya lo incluye. Y si no es así, desactiva la opción en tu configuración, porque al cruzar la frontera, el equipo podría conectarse automáticamente y generar cargos imprevistos.
2: También verifica cuál es tu línea predeterminada para llamadas y datos. Así evitarás activaciones por error y costos adicionales. Viaja con información y evita sorpresas con la cuenta.
3: Ahora hablemos de las eSIM, un chip digital que se descarga mediante un código QR o una aplicación.
2: Este puede incluir llamadas y mensajes o solo datos. Su ventaja es que te permite conservar el número habitual, ya que los dispositivos pueden manejar dos líneas simultáneamente, la física y la digital.
3: Para viajes internacionales, muchas personas optan por una eSIM regional que les brinda datos móviles y simultáneamente mantiene la línea original exclusivamente para llamadas importantes o emergencias.
2: Presta atención, sigue estos tres pasos clave. Primero, verifica qué incluye exactamente el servicio. Segundo, revisa a detalle los términos y condiciones. Y tercero, confirma quién es el proveedor y bajo qué esquema opera.
3: Toma en cuenta que no todas las eSIM cumplen con los mismos requisitos regulatorios que los operadores tradicionales. Por eso, antes de pagar, lo mejor es informarte bien.
2: Por ello, te traemos una guía rápida para que sepas si debes usar roaming o una eSIM. En caso de que uses roaming antes del viaje, verifica si tu plan incluye Estados Unidos y Canadá. Confirma si se activa de manera automática y revisa muy bien los límites de uso y las tarifas adicionales. Ya cuando estés en tu destino, activa el roaming solo si lo necesitas. Monitorea constantemente tu consumo desde la app de tu operador. Y cuando por fin regreses a casa, desactiva el roaming si ya no lo vas a usar. Y revisa cuidadosamente tu factura.
3: En cambio, si eliges la opción de la eSIM, toma en cuenta lo siguiente. Antes de empacar tus maletas, verifica la compatibilidad y confirma que tu equipo esté desbloqueado. Compara planes regionales para Estados Unidos, México y Canadá. Descarga y activa la eSIM antes de salir de viaje. Durante tu estancia, configura la eSIM como tu línea principal de datos. Desactiva el roaming en tu línea principal y monitorea el consumo de datos en el plan que contrataste. Y al volver a tu hogar, elimina la eSIM temporal si solo era para el viaje y verifica que tu línea principal vuelva a ser la predeterminada.
2: Una estrategia que puede funcionarte es mantener tu línea física activa para cualquier emergencia y utilizar una eSIM regional para el consumo intensivo de datos.
3: Recuerda que la conectividad la vas a necesitar para todo, desde mostrar tu boleto digital hasta encontrar a tus acompañantes. Lo mejor es conocer todas las variantes, porque solo tú puedes decidir qué opción se adapta más a tus necesidades.
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1: Hola, papacito, ¿cómo está?
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1: Aquí nomás en la Mejor FM. Son las 6 de la mañana con 13 minutos. 6 con 13. Buenos días, buenos días, buenos días. Oye, buenos y mojados, lluviosísimos días tenga usted. Bienvenido sea a la promoción de la Mejor 100.5. Yo soy René, el Moped Viveros. Gustazo saludarlos el día de hoy, lunes 8-6-26. Hoy es un buen día. Hoy pinta para ser un excelente día, diría yo. A pasarla chido, a pasarla bien. A que arranquemos el día con el pie derecho. Aguas a la gente que va a salir. Ahora sí que aguas, porque hay aguas afuera. Hay aguas. Llovió. Llovió, muchachos. Llovió bastante en la madrugada. Incluso ese aire, ¿no? Fuerte, de sabor a tormenta, que sí hubo en la madrugada, platicándoselo a usted, ¿no? Por si se perdió de lo que sucedió, porque estaba bien jetas. Bueno, pues es lo que sucedió en la madrugada. Si usted se quedó sin luz, platíqueme a través de WhatsApp 2292651005. Si usted, vio alguna luminaria que se haya caído o algo, bueno, mándeme su mensaje 2292651005. También, obvio, pues ya arrancamos con las levantadoras. Dígame qué canción quiere. 2292651005. 2292651005. Dígame qué canción quiere. ¿Cuál se le antoja para la levantadora? Para arrancar el día, ¿no? Como debe de echar. Así que mándeme su WhatsApp. Y acá estoy bien al pendiente. Mientras, nos vamos a ir con esta canción de los Tucanes de Tijuana, que es un rolón. Y que esta sí, pues sí es levantadora, mano. Aquí están los Tucanes de Tijuana. Andamos ready. 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
1: Le tengo miedo al coco. Yo lo que le tengo miedo es a los días 30 que hay que andar pagando todas las tarjetas y todos los créditos. Ese sí me gusta. Oye, a las 6 de la mañana con 37 minutos, aquí nomás en la mejor 100.5. Hay que tenerle más miedo a los vivos, dice mi mamá. Hay que tenerle más miedo a los vivos que a los muertos, muchachos. Bueno, son las 6:37. Quiero que usted se reporte conmigo al 2292-65-1005 para que me pida la canción que quiere escuchar en las levantadoras de la mejor. ¿Qué rola le late para estas horas, no? Estas son las 6 de la mañana. ¿Tú con cuál te levantas? ¿Cuál te motiva? ¿Tienes una canción favorita que quieras escuchar porque te la dedicaron o la quieras dedicar?

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Las 6 de la mañana con 48 minutos. Aquí nomás en lo mejor. Continuamos en las levantadoras. Y ahora llega el turno de Banda Mancho. Se llama La Suegra. Aquí nomás en lo mejor.

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1: Aquí nomás en la mejor FM, a las 7 de la mañana con 9 minutos, 7 con 9. Ya estamos listos en el Pambazo Morning Show. Buenos días, ¿cómo está? Buenos días, niños. ¿Se levantaron o no, chamacos? Oye, ¿todavía tienen clases, sí, va? ¿Todavía los morrillos andan en clase o ya? Ya les dieron, digo, porque estamos a nada de que empiece el torneo más importante de las selecciones. Estamos a nada de que arranque estos encuentros donde...
2: Yo espero que México sí pase bien y le vaya bien a los mexicanos con este equipo que se formó, y espero que en realidad le eche...
1: Oye, que suden la camiseta los desgraciados, ¿verdad? Ahora sí que corran, que tengan creatividad, pero al ratito platicaremos con el buen Omar Zacahuil Zanahoria Loca para que nos diga bien qué onda, ¿no? Con todo lo que tiene que ver con la selección mexicana. Pero bueno, ya estamos listos aquí en la mochila loca, y usted que nos está escuchando ya puede mandar su mensaje 2292651005. ¿Dónde están los niños? Los chiquillos que van a la escuela, ¿dónde andan? Y bueno, para que hoy los niños, si es que todavía van a la escuela, ¿verdad? Lleguen con buena información. Fíjense que hoy 8 de junio, se celebra principalmente el Día Mundial de los Océanos. Y no a los fresos, güey, así, o sea, no. Es una fecha instituida por las Naciones Unidas para recordar la importancia vital de los mares en la regulación del clima y el mantenimiento de la biodiversidad, promoviendo acciones para su conservación. Otras celebraciones y efemérides destaca en esta fecha incluye el Día Mundial contra la Falsificación y la Piratería. Es una jornada orientada a los de Tepito, ¿no? Güey, acá también hay mucho de eso. Bueno, jornada orientada a concientizar sobre el impacto negativo de estos delitos a nivel económico y social. Y es el Día Internacional de los Tumores Cerebrales. Es una fecha dedicada a informar, visibilizar, apoyar a los pacientes que enfrentan esta condición. Y también hoy es Día de los Mejores Amigos. Oye, qué buena onda tú, qué padre. Hoy es una celebración popular orientada a reconocer y honrar el vínculo de amistad más cercano. ¡Qué buena onda! Hoy, qué buen día, ¿eh? Y 8 de junio a celebrar. Hoy, y es lunes, tú dices, se antojan unas ventas, ¿no? ¡Eso, échala! Pero bueno, ya a las 7 de la mañana con 12 minutos, recuérdeme a tu WhatsApp, 2292651005, 2292651005, y es que... Manda un mensaje diciendo: arriba las Chivas. Arriba las Chivas. Sácate a bailar las Chivas. ¿No? ¿Y eso es qué? Bueno, sí, es el equipo que más aportó jugadores a la selección mexicana, ¿verdad? Pero ya, ahí ya. Ahí déjalo. Son las 7 con 12. Nos vamos con música mientras ustedes me mandan su WhatsApp: 2292651005. 7 con 13. 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

0: 47 minutos. Oigan, tuvimos un detalle con nuestro WhatsApp, pero a ver, ya quedó. Ya está arreglado, ya los leo, ya los veo, ya los siento. Oigan, hace rato me espanté, dije, a la vez, ¿por qué nadie me manda mensajes? ¿Tú qué está pasando con el WhatsApp? Pero había un pequeño errorcito. Buen día, Moped, ya está lloviendo, Mercado Malibrán, saluditos, taxi 8074. Órale, carnalito, qué feo. Bueno, a ver si no sale el sol al rato, ¿para qué quieres, Buenos días, Moped, ¿me podrías complacer con Como Agua en las Manos de Junior Clan? Claro que sí, te la voy a poner, porque hace ratito no los pude complacer, porque no me llegaba nada de mensajes. Yo dije, bueno, ya me voy, ¿o qué? ¿Me escucha, o qué? Pero teníamos un problema acá con el WhatsApp, ya quedó resuelto, ya usted puede mandar todos los mensajes que quiera a través de WhatsApp, 2292651005, 2292651005, Como Agua en las Manos, ya la vi, carnal, ya lo vi, ya empezaron a llegar el montón de mensajes. Gracias. Y ahora sí, ahí vamos. Poquito a poquito voy a ir poniéndole sus rolas, Manuel.
1: Buenos días. Quiero mandar saludos para la flota de Comprán. Ahí que me están escuchando tu rol de maníacas. Ahí saluditos para el conductor de la unidad, Miguel Bon, porque no se vaya durmiendo. Ahí pone su rola, la de Doña Mondongo. Esa le gusta.
0: Va, Doña Mondongo.
1: Saludos para el copiroto, H.

0: esposo Fanti, que ya anda levantado. Órale, buen día, ¿podrías ponerme la levantadora? Todo lo fue. Saludos para Insomnios de Xonotla, Jalisco, y Mayates de Sonora, empezando la semana con toda la actitud. Buen día, Moped, ¿me puedes complacer con la rola Señora Señora de Junior Reclang? ¿Nos puedes complacer con la canción de la India? ¡Qué ganas de verte nunca más! ¡Qué buena canción! ¿Qué onda, mi Jairo?
1: Moped, buenos días. Espero que hayas pasado excelente este fin de semana, carnal. Para las levantadoras, quiero que me pongas la de Por el amor a mi madre, de Los Ángeles Azules, por favor. Saludos.
0: Fabuloso día para ustedes, chicos. Gracias por hacernos las mañanas tan apenas. Órale, ¿qué tal? Te doy pena, manín. No era amenas tú. Saludos de Víctor, Portugal y Ana. Saluditos, muchachos. Buenos días. Excelente inicio de semana. Saludos desde la localidad de Chavaxla, municipio de Huatusco. Voy a preparar una rica salsa de chicatada con chiltepín, acompañadas de sus frijolitos hervidos y tortillas calientes de maíz. Saludos y bendiciones. Qué rico, qué sabroso se oye eso. Ojalá nos trajeras un poquito. Me acaban de mandar una lista del súper. No entendí. Puso Lupe me dio 1,000, Doña Marta 750, Niño 61, Carne 145, Jitomate 85, Huevo 165. A ver, te voy a hacer cuentas tú. Si te dio Lupe 1,000 pesos, yo creo que se equivocaron de WhatsApp. Me pusieron como si estuvieran diciendo cuánto les dio Doña Lupe. Y obviamente cuánto gastaron. Y ahí se te fue más de 1,000 varos, tú, ¿no? Pero bueno, ahí están las cuentas chinas. Son las 7 de la mañana con 40. Así le hacía mi mamá cuando mi papá le daba dinero para la comida. Me contaron, ¿no? 200 pesos le daba mi papá a mi mamá, ¿no? Cuando estábamos bien murrillos. Y de repente, así mi mamá iba al súper. ¡Cambio no hay! Decía. ¡Cambio no hay! Y dice, pensé que me habían bloqueado. No, ¿cómo crees? No digas eso. Aquí no bloqueamos a nadie. Como por qué te tendré que bloquear. No tendremos por qué. Aquí no bloqueamos a nadie. Take it easy. Tuvimos un pequeño incidente con el WhatsApp, pero ya está listo. Ya se recuperó y no pasa nada.
2: Buenos días, Andrea, presente.
0: Andreita, buenos días, mija. Yo también dije, los niños, ¿dónde están? ¿Se quedaron dormidos los chamacos o qué? Pero bueno, son las 7:41. Mándeme ya su WhatsApp. Ahora sí lo recibo, ahora sí lo leemos y ahora sí los voy pasando. Son las 7:42 ya en este lunes 8 de junio de 2026. Repórtense, ¿dónde más está lloviendo? Ya me mandaron que en el Malibrán ya se soltó la lluvia, pero mándeme por su colonia. ¿Sigue lloviendo? ¿Está lloviendo? ¿No está lloviendo? ¿Qué está pasando? Mándeme su WhatsApp, ¿sale? Y aquí lo recibimos y ahorita vamos a platicar también del estado de...
3: ¡Buenos días, Dore! ¡Buenos días, Pope! Maestro Luis, presente en estas lluviosas días.
0: Oiga, ¿qué tal Jalapa? ¿Sí está fuerte? Buenos días, saludos para mis hijos Jaime, Luis y Cristian y Christopher. Saluditos.
4: Picar y Regina, presente. Pero Regina le ha pasado algo.
0: ¿Qué le pasó? No me digas eso, Iker. ¿Qué le pasó a Regina? ¿Se quedó dormida? ¿O qué le pasó? Cuéntame, digo, que no se entere tu mamá, digo, sí, chisme, ¿no? Bueno, son las 7:42, vámonos con Junior, se llama Como Agua en las Manos. Y ahorita regreso para seguir leyendo sus mensajes, 2292-65-1005, aquí nomás, en lo mejor.

aquí nomás el mejor, las 7 de la mañana ya con 45 minutos. 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Son las 7 de la mañana con 46 minutos. Vámonos con esta canción que nos pidieron. Y aquí tiene usted a Doña Mondongo. Salúdela. Dígale, ¿qué hubo? Mira, tu canción. 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

50 minutos. Oye, también salió ahí el nombre de Doña Mondongo que tú conoces. Son las 7:50. Dice, buenos días, Momenta Greca, para ver estado. Soy Jesús y saludos desde Sábanas. Aquí está la lluvia, qué rico. Buenos días, Momenta, acá desde Las Vigas, Veracruz, reportando que estamos con lluvia y niebla. Saludos a Las Vigas, loco, el frío que han estado haciendo así bien fuerte y bien sabroso, qué rico. Saludos a la flota de ragaz, en especial al Pony Rock, que se quiere comer a la negra Jackson. Atentamente, la Tatiana. Órale. 7:50, yo soy René, el Moped Viveros. 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
1: Aquí nomás en la mejor, las 8 de la mañana en punto. Vámonos con Master Cumbia, se llama Bye. Y ahorita regresamos para tiempo extra. Tenemos los deportes aquí nomás en la mejor.

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3: Aquí nomás el mejor, ya son las 8 de la mañana con 4 minutos, 8-4. Entramos a el Tiempo Extra. Tiempo Extra es la sección que tenemos de deportes y vaya que estamos emocionados porque estamos a tres días. Del evento más importante de selecciones.
4: Tres días, dos noches,
3: sí.
4: Sí.
3: Empieza a las 11 de la mañana el día 11.
4: Pero número cabalístico.
3: Sí, hay que jugar el 11 ya. 11-11. Sí.
4: 11-11.
3: Ay, pide un deseo, ponte romántico.
4: Sí, sí, ahí está.
3: Ponte romántico. Toma, que México gane, ¿no? Lo que voy a decir yo.
4: Traigo dos datos precisamente con las inauguraciones y con el 11.
3: Con el. Ok.
4: Sí, sí.
3: Pero antes, también me gustaría decir que estamos a dos días.
4: Una noche. Sí.
3: Ni que fueran vacaciones, güey.
4: Ni que fuera hotel, ¿no?
3: Sí, sí. Güey, espérate. Pero sí, estamos a dos días.
4: Una noche.
3: Del evento más importante que vamos a tener aquí en la mejor 100.5.
4: Qué chulada, güey.
3: Qué chulada, güey. Y también de selecciones.
4: Sí, también.
3: Qué chulada.
4: No, las retas de la mejor. Ya sí, está. Ya está ahí.
3: Mira,
4: ahí.
3: Ya está cocinadito, ya está listo, ya está PlayStation allá abajo.
4: Sí.
3: Ya estamos preparando todo. Ya vimos los lugares. Ya vamos. Ya se. Chulada, vaya.
4: Ya está todo, ya nada más.
3: Estoy
4: falta
3: emocionado.
4: Que tú te inscribas, ya es lo único que falta.
3: Sí. Fíjate que hay pocos lugares ya.
4: Sí.
3: Hay pocos lugares.
4: Sí.
3: Y no se puede quedar fuera de las retas de la mejor. Que usted, si fue vaguito de chiquillo, si ahorita todavía sigue siendo vaguito, o conoce a alguien que le gusta el PlayStation, bueno, no que nada más le guste el PlayStation, que le gustan las retas, jugar fútbol, que le gusta jugar el fútbol y que es bueno para jugar fútbol, sí. Bueno, pues se puede ganar un PlayStation, solo tiene que registrarse. ¿Cómo le hacen?
4: Ah, sencillo, vas a la aplicación de la mejor 100.5, esa la descargas en la App Store, Play Store, dependiendo del celular que tengas.
3: Y es gratis, aparte.
4: Es gratis, y también ahí nos puedes escuchar por donde quieras, y buscas la sección Veracruz, uh-huh. Ahí hay una sección de un iconito de mensaje en la parte, sí, de arriba superior derecha, uh-huh. Le picas, aparecemos literal hasta abajo porque va por alfabeto, Veracruz, uh-huh. Te, ¿sí?, metes y ahí le pones, yo le entro a las retas.
3: Es correcto.
4: Con tu nombre completo.
3: Es tu nombre completo, uh-huh. Número telefónico, tu edad, sí, y la frase, yo le entro a la reta. Ahora, a partir de 15 años, los menores de edad deben de estar acompañados de un adulto. Y usted se va a poder llevar nada más y nada menos que un PlayStation 5. ¡Qué chulada! 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Así que,
4: uy,
3: qué chulado, amiga, qué rico.
4: Pues imagínate que el día que te toque jugar,
3: ay, en cualquiera de los puntos.
4: Sí, sí. Un ostioncito.
3: Papá. Oh. Ay, qué rico, qué chocho. Sí. Porque nos va a tocar jugar, muchachos, con nuestros patrocinadores. Así, sí, que les vamos a ir diciendo qué onda. Ya llevamos. Ojalá, la bestia. Ellos son bastantes inscritos, tú.
4: Sí, o sea, literal, pocos lugares. Sí, llame ya, porque se está llenando.
3: Pocos lugares, ¿eh?
4: Sí.
3: O inscríbase, sea, ya.
4: Sí,
3: inscríbase,
4: sí,
3: porque quedan poquitos lugares. Así que a participar, señoras y señores, en las retas de la mejor. Y llévese un PlayStation 5. Ya sabe lo que tiene que hacer. Descargue la aplicación. Es bien fácil, es sencillo. La descarga, se registra. Y a través de nuestro chat del lado derecho, en la parte de arriba del lado derecho, ahí le va a aparecer un iconito de mensajes. Ahora, que si no sabe cómo hacerle, no se preocupe. La regaladora también se puede inscribir y el Capi los ayuda a descargarla, a inscribirse y les enseña cómo usarla.
4: Sí, y si no puede salir porque está lloviendo y porque la regaladora todavía no anda en las calles, tenemos un video ahí en nuestras redes sociales donde explicamos básicamente cómo registrarte y lo sencillo que es para que puedas llevarte un PlayStation 5. ¿Quién te regala un PlayStation
3: 5? Nadie, güey, nadie, güey.
4: Nada más nosotros.
3: Solo nosotros, manito. Entonces, a jugar y se van a poner buenas las retas. Pero bueno, ahora sí, vámonos con la información que tenemos del deporte, porque la selección mexicana se está preparando, ¿no?
4: Sí, hay todavía mucho dime y direte de, pues, previo a la inauguración del torneo. Uh-huh. Y, pues, previo a... Hubo un partido de leyendas entre Sudáfrica y México, partido que ganó la selección mexicana 5-2, o sea, un resultado, la verdad, bastante bueno. Los seleccionados mexicanos de leyenda, pues, iban ganando 5-0 el partido. De hecho, ya después de ahí, Chabalala, un viejo conocido del fútbol, pues, mundialista, terminó marcando el descuento y lo celebró como en aquel ya lejano 2010, bailando, icónica celebración que hicieron allá los Bafala Bafala, o sea, así se le dice a los sudafricanos, y terminó siendo pues un momento icónico para toda la gente que andaba ya en Hidalgo, precisamente disfrutando de este partido de leyendas que se terminó llevando la selección mexicana, y ojalá sea presagio de lo que nos espera el próximo jueves 11 en el partido, pues, inaugural de la Copa del Mundo. También hay mucho tema con respecto a que, por ejemplo, México nunca ha ganado un partido inaugural en la historia de los mundiales. Sí, nunca.
3: Es lo que estuve viendo.
4: Yo me aventé, hay una investigación muy chulilla. También se me pueden seguir ahí en redes sociales, ahí Omar-Mar-ALB. Uh-huh. Pues son, con esta van a ser 8 ocasiones en las que la selección mexicana tiene el partido inaugural. Recordemos que antes los partidos inaugurales era un partido al azar, o sea, no era de que el anfitrión contra alguien del mismo grupo, no, era simplemente un partido que iniciamos, o sea, como, hoy.
3: Que no también salía en el sorteo, ¿no?
4: Sí,
3: que
4: salió un sorteo.
3: A ver, vamos a ver quién sale.
4: Dale. Ajá, y el partido inaugural del mundial. Bueno, México ha tenido la dicha de hacerlo en varias ocasiones y, pues, le ha costado trabajo y nunca ha ganado en estos encuentros. Tiene perdidos varios. 5 y los demás empate. Entonces, mira, México ahí tiene un número.
3: Y que el año pasado también jugó contra con el que el día jueves se va a enfrentar, ¿no?
4: Sí. Entonces, mira, ahí está como que todo muy marcado, pues, para que sea parte de la historia, ¿no? Romper esta mala racha de...
3: Sí lo hace.
4: Sí.
3: Definitivamente vamos a ver a México ganar. Tiene que ganar el primer partido.
4: Y, mira, otro dato más chulito. Y es que cada vez que la selección mexicana ha jugado un partido de Copa del Mundo en 11 de junio, uh-huh, nunca ha perdido.
3: Ok.
4: Sí, ahí estaban los resultados, porque esta investigación todavía no la subo, pero ya me aventé mi script. En el Mundial del 58, allá en Suecia, empate 1-1 ante Gales. También en el México 70.
3: Estamos hablando que fueron los días 11 de junio.
4: 11 de junio.
3: Okay.
4: 11 de junio de 1970, México le gana 1-0 a Bélgica. Mundial de 1986, México le gana 1-0 a Irak, igual mismo 11 de junio. En 2006, México le gana 3-1 a Irán, en 11 de junio de aquel ya lejano 2006. Y 2010, México empata 1-1 ante Sudáfrica.
3: Ok.
4: Igual en 11 de junio, misma fecha que se repite hoy.
3: Bueno, en este mes, ¿no? En el partido inaugural.
4: El partido inaugural.
3: 11 de junio. Y México no ha perdido.
4: Nunca
3: entonces
4: ha perdido.
3: Esperemos que México gane, ¿no?
4: Sí,
3: que aparte, a como se ve la cosa, México tiene que ganar,
4: sí,
3: a como dé lugar, y tiene buenos jugadores para que el día jueves, pues, demuestre, ¿no? Y que empiece con el pie derecho una jornada mundialista que puede ser complicada para la selección.
4: Y se ve mucho en redes sociales, mira, ya empezó el mítico, ¿y si sí?
3: ¿Y si
4: ¿Y si sí?
3: Es que desgraciadamente... A ver, todo apunta. Hay un cuate, no recuerdo el nombre, este cuate que ya predijo 3 campeones, ¿no?
4: Sí.
3: En mundiales.
4: Hablas del pulpito, ¿no?
3: No.
4: Sudáfrica 2010.
3: No, o sea, un pulpo que... Sí, recuerdo. Que era el que según daba a quién iba a ganar en el tal partido. No, es un cuate que se dedica a la estadística. Ajá. Uh-huh. Y que de acuerdo al ranking, a los jugadores, a cuánto vale la selección,
4: sí,
3: a un montón de cosas y que englobó este güey, que lo que hizo fue sacar quién iba a ser el campeón.
4: Con porcentajes.
3: Con porcentajes, claro. Sí. Quién iba a ser el campeón este año, ¿no?
4: Sí.
3: La selección mexicana supuestamente no pasa el quinto partido.
4: Se supone en su estadística.
3: En su estadística.
4: Es que también.
3: Pero si ya predijo 3 campeones del mundo, ¿por qué no le vas a creer, no?
4: Sí, claro. También hay una estadística, es más base a números y todo, también lo mismo. donde nos colocan en el lugar número 20 para ser campeones del mundo con una probabilidad del 1%. Del 1%, pero 99% de fe.
3: Sí.
4: Así lo manejan. O sea, al final son números, los números también están para romperse. El fútbol, pues nada está escrito.
3: Claro, digo, definitivamente un error, un autogol.
4: Sí, cambia totalmente.
3: Puede pasar un montón de cosas, ¿no?
4: Cambia totalmente todo. Y para muestra un botón, Sudáfrica no ha ganado un partido desde diciembre de 2025. O sea, que llevan...
3: Hace 6 meses.
4: Pues llevan lo que llevan sin ganar. México va invicto en todo 2026.
3: Pues sí, pero...
4: 7 partidos y no ha perdido ni uno. Y le empató a Portugal.
3: Correcto.
4: Y Portugal trajo a todos menos a Cristiano, trajo Joao Neves, trajo a Vitinha, trajo a Rubén Díaz. O sea, trajo a figuras del fútbol internacional a jugar. Y México les logró sacar el empate porque la Virgen juega de este lado. Entonces... Claro. Pues mira,
3: porque la Virgencita es mexicana, ¿no? Portuguesa.
4: Sí. No, exactamente. A lo mejor dicen que sí venía de Europa, pero ella es un mexicano, nace donde se le da la gana. Sí,
3: claro.
4: Y lo aplicó desde de aquellos años con Juan Diego. Entonces, pues creo que todo está ahí. Sudáfrica está en un mal momento. Tuvieron un partido de preparación a puerta cerrada allá en Pachuca, que es donde se están quedando, y no le pudieron ganar a una selección juvenil de Jamaica.
3: Ok.
4: No les pudieron ganar. Dicen que hubo un empate 1-1, pero ya entre dimes y diretes, entre selecciones, dijeron que que ganó Sudáfrica. Solamente como para meter presión, pero de acuerdo con varios reporteros que pudieron entrar al dichoso juego, empataron, pudieron, les costó mucho trabajo. Entonces, mira, ahí para muestra, creo que también el del jueves tiene que ser el partido que debes de ganar, sí o sí.
3: Sí.
4: Porque los otros dos están más fuertes.
3: Sí, claro, son equipos más complicados.
4: Y que se maten entre ellos desde el primer juego, que nosotros nos llevemos la cabeza de serie desde básicamente desde el primer juego.
3: Y es que eso necesita hacer México.
4: Sí, o sea, ganar y demostrar que tienen algo más. Entonces, pues todo está ahí para estar acomodado. También, como dices, ser cabeza de serie te asegura que todos los partidos de México sean
3: en México.
4: En México. Si no, ya va a tener que andar viajando a Estados Unidos. Obviamente también México es local en donde sea que vaya.
3: Claro, pero a ver, ¿cuántas veces vemos que siempre la selección mexicana pues se va a jugar a Estados Unidos?
4: Sí.
3: O sea, partido de no sé quién.
4: Estados Unidos.
3: Estados Unidos. Entonces no está chido.
4: Hasta parece que el local es México en Estados Unidos.
3: Totalmente de acuerdo, pero me queda claro que lo que importa es el ingreso económico.
4: Sí, claro.
3: Pero... Si México queda en primero, pues oye, estaría chido que todos sus partidos fueran
4: aquí en México.
3: En México, en nuestro país.
4: Ojalá que sí sea, que nos haga la buena selección. ¿Sí? Ya hay también mucho rumor, el día de ayer estaba leyendo un poquito que Javier el Vasco Aguirre tuvo, previo a las convocatorias ya finales, una plática con Santi que le dijo que necesitaba que le echara más ganas, porque por él no lo llevaba al Mundial. O sea, fue muy tajante, o sea, que, pues, por mí no te llevo, hoy no te llevo. Al final terminó estando... Y pues al parecer ser a lo que vimos en los dos partidos, el Memote Martínez le comió el mandado a la hormiga y a Santi. O sea, es el sustituto natural de Raúl Jiménez.
3: ¿Sí?
4: Igual y por altura, tal vez, porque pues está el tote también el Memote 1.90, me parece, creo, el vato. Entonces, está interesante. Pero pues de ahí veremos a quién coloca también como su suplente, o si se avienta un doble punta. ¿Con qué nos puede sorprender Javier el Vasco Aguirre? Porque definitivamente de la media para adelante creo que sobra gente. Sobra mucha gente para inventar y hacer y deshacer con los seleccionados mexicanos. Y por cierto, mira, hablando también de goleadores, una estadística que también está muy chida: la hormiga y Julián Quiñones están en el top 10 de los mejores goleadores que van a estar presentes en el torneo más importante de selecciones.
3: De ahí, Quiñones.
4: Sí, Quiñones y
3: dos mexicanos.
4: Y la hormiga González.
3: ¿Y el otro quién es?
4: Quiñones y la hormiga, Armando Lomiga González.
3: Ajá, sí, claro, pero son tres, ¿no?
4: No, son dos nada más.
3: Ah, nada más dos.
4: Sí, okay, top 10 entran ellos dos. En el primer lugar está Harry Kane.
3: ¿Quién es primer lugar?
4: Sí,
3: Harry Kane, ok.
4: Julián Quiñones es el segundo lugar.
3: Claro.
4: Después ahí va Antony, inglés también, tercer lugar. Messi es cuarto lugar. Cristiano Ronaldo es quinto lugar. Y la hormiga ya aparece hasta en el décimo lugar.
3: Bueno, pero mira.
4: Pero apareces, vaya, en un top 10 donde está Cristiano Ronaldo y Messi. Y pues Harry Kane, que son figuras internacionales.
3: Claro.
4: Mbappé está en el lugar 8. O sea, okay, de los mejores goleadores que van a estar presentes en el torneo, aparecen dos mexicanos. Entonces, ojalá sea presagio, wow, de lo que puedan hacer estos jugadores en el, en el partido, pues no solo inaugural, sino en todo lo que juegue México.
3: No,
4: ojalá.
3: Y qué buena onda que México, mira, está en
4: todo.
3: ¿Un top 10?
4: Sí, en un top 10, el jugador más joven de este torneo, Gil Mora.
3: Claro.
4: Uno de los que más mundiales ha tenido convocatorias, Guillermo Ochoa, 6, junto, claro, con Messi y Cristiano Ronaldo. O sea, está apareciendo México en todos lados.
3: Sí, claro, que se habla de México en todos lados, sí, se habla de, sí, México. Entonces, ¿no? No nada más de porque sea la sede del mundial.
4: Sí, no, que ni siquiera, porque no, también porque tiene, es como una asada. Estados Unidos puso la carne en la casa y a México le tocaron los desechables y a Canadá le tocaron los refrescos. Claro. Así está armado el mundial, porque pues Estados Unidos es el del varo, pero... creo que México ha dado más que hablar que Estados Unidos. Y también, es que también los otros dos vecinos de arriba no son acostumbrados al fútbol, ¿no? Ni,
3: claro,
4: ni a lo que genera la fiebre futbolera. Entonces, pues mira, toda la banda está expectante. Entonces, ahí queda para la información. Bueno, antes de cerrar, el viernes anduvimos allá en el Estadio Luis Pirata Fuente, partido de Selección Mexicana Sub-20 en contra de Japón. Partido que ganaron los japoneses 3-1. Demostraron que el cacahuate japonés es mejor que el garapiñado. Y pues lo demostraron con un fútbol bastante bueno, muy vertical, muy rápidos. Hasta parecía que los locales eran ellos, ¿eh? México, la verdad, le costó mucho trabajo encontrar espacios y por dónde. Se fueron al descanso 3-0 y ya, pues parece ser que ya para el segundo también los japoneses le bajaron revoluciones, se pusieron más tranquilitos y México pudo descontar con un buen gol pegado a la escuadra ahí de Hugo Camberos, el elemento de las Chivas. También estuvo por ahí dos veracruzanos en el terreno de juego, que es Luis Mario Gamboa y Santi Sandoval, uno desde el Atlas, el otro de Chivas. Pero buen partido de fútbol. Ojalá que el día de hoy, que también juega Piratas su primer partido en la historia contra Selección Mexicana, pues logra hacer un papel importante y sobre todo que sea un partido lindo para la afición. Y ya para cerrar la noche, Junior Clan, si es que no nos llueve, mano, porque está muy nubladito el día, pero si no, está chido para ver fútbol aquí en el puerto de Veracruz, previo al torneo más importante que se viene, que son las retas y también el mundial.
3: Las 8 de la mañana con 20 minutos, continuamos, señoras y señores, gracias, Sacahuil, brócoli, zanahoria. continuamos en el Pambazo.
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1: Hola, muy buen día.

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1: Aquí no va a ser mejor, a las 8 de la mañana con 37 minutos. ¡Ay, ay, ay! Señoras y señores, chiquillos y chiquillas, llegó el momento de jugar en el agarrón. Ya puede mandar su nota de voz 2292-65-1005 y díganos con qué canción va a participar, porque ya también llegó
2: La zanahoria loca, salvaje, atómica.
1: Este, de todo. Pero bueno,
2: ya. Así soy, Manu.
1: Póngame, si fuera tan amable, pues aquí ya quiero escuchar con qué jalada va a salir el público, con qué tontería va.
3: Afuera,
1: pues,
3: está lloviendo.
4: Buen día, quiero jugar con una canción, la de Conteo Regresivo de Gilberto Santa Rosa.
1: Conteo regresivo de Gilberto Santa Rosa. Muy bien, buena rola, señoras y señores. Aquí está, rola número uno.
2: Uy, está buena.
3: Ahí va a estar chido, ¿eh?
1: No me gusta esta canción.
2: ¿No?
1: Es que está buena.
2: Ajá.
1: Che, público. Bueno, esta es la rola número uno.
5: ¡Tiene!

0: Otro.
1: Hola, buenos días, Mopes. Quiero participar con la canción de la arrolladora Banda de Limón. Perdón, ¿por qué?
2: Perdón, ¿por qué?
0: Ok, listo, señoras y señores, rola 2.

0: Sale, gracias. Ahí está la arrolladora y ahora llega el turno.
1: Uy.
0: De la zanahoria.
2: Están poniendo puro rolón. No me podía quedar atrás, Manu. Ya jugaron los adultos. Sí. Toca al niño, pa. Toca al niño. Ahí está. Ya se me olvidó cómo se llama.
0: ¡Qué locura! Mí,
2: casi. ¡Qué locura enamorarme yo de ti! Eddie Santiago, la rola número 3. La rola de las zanahorias. ¡Vote por esa! La otra vez no tuve ningún vote. ¡Vote por esa!
0: ¿Cómo va a votar por alguien que ni siquiera se sabe la canción?
2: Es que se me olvidó. Se me olvidó.

0: de ti.
1: Ah, no, bueno.
2: Ya estuve practicando.
1: Dale, ya me aburrieron. Aburrieron los dos. La neta, ya entre el público y tú, me pegaron una aburrida. No, hombre. Es lunes, manito.
2: Pero pues no duele el tiner, hermano.
1: ¿Y qué? Pues no duele el tiner, pero de ponernos chidos. De levantarnos, de ponernos bien, de que se sienta ya que estamos arrancando la semana y hay que despertar con...
2: Ah, yo sí me levanto también.
1: Con gasolina, mijo.
2: Duro, yo también me levanto duro.

0: señoras y señores, vota. Vota, vota, vota por la rola que más te guste. Rola 1, rola 2 o rola 3 o 4. ¿Cuál le gusta más? Dice el público.
1: A ver,
2: ahí está. Buenos días, Moped. Me voy por la 1,
0: hermano. A ver.
3: Amigos, voto por la número 3. Voto por la número 3.
0: Este voto por fin. Ya.
4: Vamos por la 4, chico, vamos por la 4.
0: Muy bien, gracias por tu voto, chiquita.
5: Buenos días, par de loquitas. No es día de oler dinner, es día de oler gasolina. Chao. Vamos por la del sapo tóxico.
0: No, gracias. ¿Qué te dije? Ya.
1: Las tres está canciones. Mañado,
0: güey. A la mañana. Las tres canciones son las del
2: pueblo. Estamos por la número 3. Rola número 3.
0: Ay, güey. Ay, güey.
6: A mí me gusta la gasolina. Kikimbo con el mojo. Kikimbo con el mojo. Si escucho sus cosas. Estoy lloviendo en Huatusco. Pero en las Caguamas.
7: Está lloviendo en Huatusco.
1: No, en todos lados. Está lloviendo. Afuera está lloviendo, diría Julián Álvarez.
7: Está lloviendo en Huatusco.
2: Vamos por la 1.
0: Estaba la 2 fue la que no tuvo ni un voto,
1: Y estaba buena también.
3: Vamos por la número 1, la número 1.
0: Me hubiera reventado.
1: Si no es por Kikín.
0: Sí.
8: Buen día, voto por la 2.
0: Mira, tuvo un voto por fin ya.
1: Uno. No, te iba a decir, yo quisiera un Kikín, pero no, mejor no.
0: No lo ocupo. Listo, señoras y señores, son las 8 de la mañana con 44 minutos. Aquí está la rola ganadora de este agarrón, disfrútala. Se llama Gasolina, es Daddy Yankee. Aquí nomás, en el Pambazo
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estás en la mejor FM, las 8 de la mañana con 51 minutos. ¡Vámonos a la Resolana a ver el fútbol! 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Llegó la hora de la botana en La Resolana, a las 8 de la mañana con 52 minutos. Afuera está lloviendo, ¿tú no? ¿Sí, no? ¿Está cayendo agua? ¿Está bien? Bueno, también lo dijo Julián. Aquí nomás será mejor.

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3: Las 9 de la mañana con 5 minutos, señoras y señores, llegó el momento de jugar en el sí, sí.
4: ¡No, no!
3: Dinero, mi yuyo, lana, que puede ser de ustedes si nos juega, si nos gana ya en el sí, sí, no, no. Oye, ¿cuánto dinero hay?
1: 900.
3: ¿Cuánto? Pesos.
1: 900.
3: ¿Cuánto?
4: 900 pesos.
3: No manca, y 900 pesos que pueden ser de usted si nos gana hoy para que se compre un paraguas. Hijo de su chinita vida, porque sí, va a estar así toda la semana.
1: Un impermeable.
3: Un impermeable, ándale. Unas botas.
1: Unas botas.
3: Ándale.
1: De
3: lo que quiera, vaya, para que se tape usted.
1: Impermeabilizante, no sé.
3: Ah, no, pues es que ya es tarde para impermeabilizar. Sí, no.
1: Eso había sido hace un mes.
3: Hace una semana todavía, sí, ¿no? Sí. Hace todavía una semana que estaban los calores brutales. Ahorita vamos a tener lluvia. Pues toda lluvia, la semana.
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3: fue enfriando. ¿Qué? ¿Sí? ¿Sí? ¿Qué soy yo eso, güey?
1: Es uno de mis tantos no talentos.
3: Ya me di cuenta. ¿Sí? Hoy puedes demostrar talento en el sí, sí, no, ¿no?
1: Sí. ¿No? ¿Qué tan hábil de mente eres?
3: ¿Y qué tan lento no debes de ser?
1: Sí.
3: Porque si eres lento, pierdes.
1: Si repites,
3: pierdes.
1: Si te quedas callado,
3: pierdes.
1: Y te llevamos a que te cheques.
3: ¿No? Muchachada, a jugar en el sí, sí, no, no. Puede marcar ya 2299-2191-2291-00105. Cualquiera de las dos líneas telefónicas disponibles para que usted marque y juegue en el sí, sí, no, no. Son 900 pesos que pueden ser de usted. Solo tiene que seguir unas sencillas reglas. No diga sí, no diga no, no se quede callado. No repita la respuesta que ya haya dado durante 60 segundos. 60 segunditos. 60
1: segundos.
3: 60, carnal, qué
1: tranquilo.
3: Rápido. Vaya, baja al baño, te tardas más.
1: No, sí, también depende quién vaya, ¿no?
3: Bueno, ¿y qué vayas a hacer al baño,
1: claro,
3: no?
1: Claro, si te vas a bañar, pues sí, duras más.
3: Más.
1: Sí.
3: Si vas a liberar a Willy, duras más.
1: Más, duras más.
3: Hacer pipiration, es de volada,
1: sí,
3: ¿eh?
1: Sí. Ese sí. Bueno, depende. Sí,
3: okay. Depende de cómo ande ya la máquina, ¿no?
1: Sí, sí, sí. Si llevo dos, tres, de aquella, pues sí.
3: Sí, sí, no, no, depende, sí, depende. Depende, sí, cómo ande la máquina. Entonces, pues esos 60 segundos, bueno, 60 segundos que pueden ser decisivos para que usted se lleve 900 pesos en efectivo. Dinero. Uy. En cash, efectivo.
1: Sí.
3: Y ahorita que viene la fiesta más importante de selecciones.
1: Pues sí.
3: ¿Qué tal le caería esos 900 pesos para la reunión con la familia, con los amigos?
1: Sí, te armas
3: una carnota asada.
1: Una carnota asada, sí. O sea, ¿para qué te gusta?
3: Con 900, sí. Son cuatro personas.
1: Cuatro personas, ¿eh? Ajá. La beberecua, si te toca la.
3: Ah, claro. También. Sí,
1: hasta te ves espléndido. Con 900 baros sí te ves.
3: Si yo pongo tanto.
1: Ajá.
3: Wow. Dos cartones.
1: No, ajá. ¿Y cómo? No, pues jugué en el Cicino, ¿no?
3: Para que veas. Oye, pero si tú eres retacaño, sí, pues ahorita ya traigo lana.
1: Ahorita ya. Ya sí, jugué, sí, no, ya no. Gané.
3: La mejor.
1: Y ya.
3: Ahí ya está. Yo lo pongo, ¿qué? Te lo sé.
1: Sí,
3: no,
1: así.
3: Ya, no me digas tacaño ya.
1: No. O sí. Es que luego la banda es aborazada.
3: Sí, bueno, ya, pues sí.
1: Pero 900 varos pueden ser tuyos.
3: Sí.
1: De usted.
3: Todo esto es tuyo. Si ganas.
1: También.
3: También. Si gana en el sí, sí, no, sí, o claro. Sea, 900 pesos, pues.
1: Sí, 900 pesos.
3: Mucha
1: varos.
3: Lana.
1: Es que con 900, sí, haces varias cosas.
3: A ver, le echas gasolina al coche, te compras ropa si te hace
1: y
3: falta.
1: El coche, porque yo creo que hasta lo llenas con los 900 varos.
3: Bueno, no.
1: No,
3: no, no, no. No, no, no. Uno con 900 pesos no lo llenas.
1: De los.
3: Pero con 1100, sí.
1: Bueno, ya.
3: Con 1100, sí, digo ya. Con 900 varos andas quitadito de la pena, ¿eh?
1: Sí, ¿para qué? ¿Dos semanas?
3: Depende del coche, pero sí, ya es un buen parote, vaya. No, si quién te regala 900 pesos.
1: Nadie.
3: Ni tirados en la calle, ahorita con la lluvia menos.
1: Oye, qué chulada, puro premio aquí, ¿eh?
3: ¿Es? O sea, PlayStation 5.
1: PlayStation 5.
3: Dinero.
1: Dinero de efectivo.
3: La regaladora que anda también trayendo cosas.
1: Sí. Y todos los programas tienen regalos.
3: Es correcto, boletos para no sé qué, boletos para no sé cuándo, boletos para no sé qué.
1: Y si no, mínimo un abrazo.
3: O besos del Capi.
1: Sí. O no.
3: Que ya llegó, por cierto. Viene crudo el desgraciado, pero ya llegó.
1: DVD.
3: Bueno, a jugar. Puede marcar ya 2299-2191-2191-2290-0005. Marque y participe en el sí, sí, no, no, para que usted se lleve 900 pesos en efectivo. Pueden ser de ustedes. Y en lo que usted marca, yo quiero que usted también se inscriba con nosotros en las retas de la mejor. Tenemos estas retas donde se puede llevar un PlayStation 5. Ya están a nada de empezar. Arrancamos el día 10 con la primera reta.
1: Miércoles,
3: porque mañana es 9 y martes y luego 10, jueves, es miércoles. Todo burro.
1: ¿Miércoles 10?
3: Sí.
1: Es que va a estar chido.
3: Va a estar bueno, ya.
1: Vaya, por favor, usted... no me cierre, güey. Yo quiero ir, güey. Por favor.
3: A la hora y el lugar estamos por confirmar. Pero no se puede quedar fuera de las retas de la mejor y
1: bueno,
3: llevarse
1: avisar,
3: un increíble,
1: ¿no?
3: PlayStation.
1: Ya confirmado, ya está el lugar, ya.
3: Ya. Nada más tenemos que decirles el lugar a la
1: ¿dónde?
3: Gente.
1: O sea, ajá,
3: ya sí. Tenemos todo, falta que le digamos a la gente en dónde va a ser. Y la hora, porque acuérdese que usted, si es participante, tiene que llevar porra. Tiene que llevar a familia, a los amigos, para que lo apoyen, porque también va a haber regalos para las porras, ¿eh?
1: ¿Ah, sí? Como claro. En los antros, ¿no? De que
3: como, ándale. ¿Qué te la cago? No, va a ser así. No,
1: premio,
3: no, esos premios no, pero. O cuando se subía a bailar la gordita, ¿no? Era la que ganaba.
1: El premio era para la mesa.
3: Sí, el premio era para la mesa.
1: Sí, porque ganaban todos. Ganaban todos.
3: Sí, claro.
1: La masa. Sí, no creas que la mesa que aguantaba. No, o sea, todos.
3: Con la tarima. Bueno, sí. O sea, así, unas amigas y tomamos gratis.
1: ¿Ah, sí?
3: Sí, órale, súbete, güey.
1: Ay, eso subía. Ay, qué padre hubiera sido.
3: Una amiga se contigo. Cayó de una, ¿no?
1: Eso apenas fue ayer, ¿eh?
3: No. Ojalá hubiera sido ayer. Bueno, pues puede marcar y puede jugar y puede llevarse dinero y puede llevarse un PlayStation si se registra ahorita mismo. Si no, vamos a tener que ir con música y ahorita regresamos. Son las 9 de la mañana con 12 minutos. Continuamos.
1: En el Pambazo.
3: Bonito Show.

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3: Aquí nomás en La Mejor. Ya las 9 de la mañana con 42 minutos y es la hora. Es la hora, es la hora. Es la hora. ¿Te la sabes esa?
4: Sí, güey.
3: Así te la sabes. Sí. ¿Ah? Pensé que estaba más viejita la canción. Bueno, es la hora, sea,
4: sí,
3: de
4: sí está, jugar. Pero...
3: A ver, sí, sí, bueno, es la hora pues, del sí, sí, no, no. Señoras y señores, búscate la canción, ¿no? A ver si la encuentras, están diciendo.
4: Es que no te entiendo muchas señas, todavía.
3: Bueno, muchachada, este es el momento del sí, sí, no, no. Son 900 pesos en efectivo, tenemos dinero billuyo, y tenemos la primer llamada del día. Y recuerde que usted se puede llevar 900 pesos en efectivo para usarlos en lo que quiera, porque no vamos a darle en un monedero electrónico, no le vamos a dar una tarjeta de algún súper, no, es efectivo. Dinero, billuyo, en efectivo. ¡Y es la hora! ¡Es la hora de jugar! ¡Buenos días! ¡Hola!
5: ¡Hola!
3: ¡Bueno!
5: ¿What's up?
3: ¡Es la hora!
5: ¡Claro!
3: ¿De qué?
5: De bailar.
3: ¿De bailar o de jugar?
5: También.
3: ¿Qué prefieres?
5: Dormir.
3: ¿No prefieres bailar?
5: Acostadito.
3: ¿O comer?
5: Eso, cancela.
3: ¿No te gusta comer?
5: Puede ser.
3: ¿O prefieres unas empanadas?
5: Rico.
3: ¿De queso?
5: Claro.
4: Claro, claro.
3: Adiós, vámonos. Muy bien, claro, dos veces. Y es la hora de jugar. Hilarile. Oh, oh, oh. Hilarilarie. Oh, oh. ¿Quién canta esa canción, tú?
4: Xuxa.
3: Ajá.
4: Xuxa, es la hora.
3: Xuxa.
4: Ah, Xuxa.
3: O Xixa.
4: No, Xuxa.
3: Xuxa.
4: Sí,
3: ah,
4: sí.
3: Okay.
4: Y no, la Xixa es otra.
3: ¡Bueno!
5: ¿Cómo estás?
3: ¿Te sabes esta canción?
5: Poquito.
3: A ver, cántala.
5: No tengo ganas.
3: Adiós.
4: No tengo ganas.
3: ¡Burro!
4: No, por despreciar a Xuxa.
3: Ya ves, ¿para qué la desprecias, mano? Si está buena la canción. Creo que la escuchaba también con Chabelo.
4: ¿Ah, sí?
3: Creo que sí.
4: Pero, por ejemplo, despreció a Xuxa, pero ¿y si fuera Xixe, la despreciaría?
3: Se pegaría directo al teléfono para poder escuchar bien. ¡Oye, juégale! 2299-2191-2291-00105. Recuerda que tenemos 900 pesos en efectivo si juegas contra nosotros en el sí, sí, no, no. No digas sí, no digas no, no repitas la respuesta y no te quedes callado. Si te quedas callado, pierdes. ¿Quién habla?
6: ¿Qué tal? Buenos días.
3: ¿No te vas a quedar callado?
6: Parece.
3: ¿Vas a cantar la canción?
6: ¿A poco?
3: ¡Échale! ¿Te la sabes? ¡Cántala! A ver si muy loco. ¿Más o menos o no te la sabes?
6: Puede ser.
3: Ok, entonces, ¿quién la canta?
6: Nelson Cancela.
3: No es Nelson. ¿Cómo se llama la muchacha?

0: Chucha.
1: Ándale, a ver, cántala.
0: Sí.
1: Ya te... ¡Adiós, sí, burro! Sí, aparte dijo sí.
2: Sí,
1: sí,
2: sí. Y tardó.
1: Sí, tardó bastante. Sí. Aparte se quedó. ¿Cómo va la canción?
2: O sea, ¿tú esta la bailabas en la primaria?
1: Ala, no me acuerdo tú.
2: O ya estabas más grandecillo.
1: No me acuerdo, fíjate.
2: Porque yo sí estaba chiquitillo y me la ponían.
1: Es que yo creo que es clásica, ¿ya?
2: ¿Eh? Sí, sí,
1: en,
2: sí.
1: En cualquier kinder o primaria,
2: sí,
1: ¿no?
2: Cultura general.
1: Cultura general, ¿sí? Claro, la chicha.
2: La chicha.
1: No, la qué.
2: Chucha.
1: Chucha.
2: También es cultura general. ¿Cuántos no la conocen?
1: Sí, va. ¿Eh?
2: Sí, sí.
1: Hasta autógrafos, ¿da?
2: Sí.
1: Bueno, vaya a marcar 2299, 2191, 2121, 20, y la otra niña también. Bueno.
0: ¿Y otra vez?
1: ¿Tú otra vez? ¿No te aburres?
0: Poquito.
1: ¿No quieres el dinero?
0: Muchísimo.
1: ¿Sí quieres o no?
0: Me hace falta.
1: ¿Para qué?
0: Comprar cosas.
1: Pero acuérdate que te tienes que saber la canción.
0: Claro.
1: Cántala.
0: Ay, no.
1: Adiós.
2: Ay, no.
1: ¡Burro! Son las 9:47. Pues nada, tú.
2: Nada.
1: No se lo llevaron. 900 pesos que pudieron ser de ustedes y que no los quisieron, tú.
2: 9:50 para mañana.
1: Pues sí, para mañana. Oiga, pero a ver, tiene que marcar a los teléfonos de cabina. Este es el WhatsApp. Usted no marque a nuestro WhatsApp, marque a los teléfonos de la cabina. ¿Sale? Porque están marcando al WhatsApp y el WhatsApp no. 9:47, continuamos.
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Las 9 de la mañana con 54 minutos. Terminamos en el Pambazo Morning Show, pero no le cambies a la programación de la mejor 100.5. Todavía te acompaño hasta las 11. Así que envía tu WhatsApp 2292-65-1005, que te voy a ir poniendo canciones, la que quieres escuchar aquí nomás en la mejor.

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1: Aquí nomás en la mejor FM son las 10 de la mañana con 8 minutos. 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Oigan, y wow, así estoy. 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Ahora bien, necesitamos que José Jorge y Alejandro Guerrero y Arturo Emiliano se reporten con nosotros a cabina 2292-651005. Porque ellos no nos compartieron su número telefónico, no hay manera de avisarles, porque aparte vamos a hacer un chat de WhatsApp, vamos a hacer un grupito de WhatsApp donde vamos a estar en contacto y ahí le van a decir qué día se presenta cada uno a tirar la reta de la mejor. ¿Quién será el ganador? No lo sabemos, pero qué emoción. 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Va a estar bueno, muchachos. No se lo pueden perder por nada del mundo. Y a inscribirse a las retas de la mejor. Las 10 de la mañana con 12 minutos. Regresamos aquí nomás en la mejor.

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25 minutos aquí nomás en la Mejor FM. Buen día, saludos a Ruta 8 de Regaza y recado para misma. Ya no te hagas el rogar. Y Auris, mírame igual, dice. ¡Ay! Oigan, hoy tenemos accesos para el fútbol, así que bien pendientes, que ahorita les digo contra quién, quiénes y cómo se los lleva. 10:26, aquí nomás en la Mejor.

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14: Les vamos a regalar accesos para México Sub-20 contra Piratas el día de hoy, así que bien pendientes, porque si usted quiere asistir a este partido, no se despegue de la programación de la mejor 100.5, que ahorita le decimos cómo ganárselos. Aquí nomás, en la mejor.

0: Aquí nomás en la Mejor FM, las 10 de la mañana con 41 minutos. Tenemos el minuto Águila para ustedes.
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0: Eso, arriba el águila, señoras y señores. Oye, y hoy, bueno, eso es mañana, ¿no? Sí, con el águila de Veracruz se va a poner bastante bueno, pero juntito.
1: A mí me encanta toda la semana deporte.
0: Sí, no, toda la semana vamos a tener actividad deportiva y yo creo que toda la semana estamos en México todos emocionados. Sí. Definitivamente debe de ser emoción todo lo que va a suceder esta semana. El día de mañana, hoy, bueno, arrancamos con hoy, la sub-20 contra Piratas. El primer partido
1: en la historia
0: que va a ser aquí en el Puerto de Veracruz y de Piratas,
1: ¿sí?
0: Entonces, sí, hay que estar bien pendiente, se va a poner bastante bueno y quiere apoyar también al talento en el fútbol aquí en el Puerto de Veracruz.
1: Sí, al talento jarocho que va a estar presente el día de hoy contra la selección mexicana sub-20, un duelazo, la neta.
0: Sí, va a estar bueno.
1: ¿Qué primer gran juego tiene Piratas en su historia?
0: Pues, contra sub-20, ¿no?
1: Con sub-20, selección mexicana, que está buscando un boleto para el preolímpico, bueno, sí, preolímpico, está en Juegos Olímpicos de 2028, uh-huh, y para el Mundial de la categoría. Entonces, la neta, un rival espectacular para Piratas. Sí. Y tenemos regalos, ¿no?
0: Claro. ¿Sí? Es el partido, es a las 7:30 el día de hoy, no se lo puede perder. Y bueno, tenemos regalos, hay accesos para todos ustedes. Vamos a regalarles pases dobles.
1: Sí, fácil, sencillo. ¿Contra quién juega la selección mexicana mayor?
0: No, sí. Espérate, papá.
1: ¿Ah, sí?
0: Son familiares, mijo.
1: Ah, familiares.
0: ¿Eh? Son pases familiares, papá. Pues va a estar bueno, o sea, va que vaya con toda la familia.
1: Sí. Cuatro personas.
0: Chulada, oiga. Bueno, es bien fácil y sencillo poder ganar con nosotros a través de WhatsApp 2292651005. Sí. Díganos el partido inaugural del jueves.
1: El jueves, ajá. ¿Contra quién va México?
0: ¿Contra quién? Así de fácil y sencillito.
1: Así se lo lleva. Ya para que se vaya. Y aparte, mira, terminando el partido, ¿qué te caería? Una bailadita.
0: Ahí. Ah, sí, claro, hoy, sí, ¿no?
1: Hoy
0: va a estar
1: hoy.
0: Buena. Sí. Aparte va a estar el bailongo y todo.
1: Junior entonces, Clan ahí en la explanada del Estadio Luis Pirata Fuente. Uf. Digo, qué chulada, mano, ahí. Rolotas, la neta.
0: Uf.
1: Ya me vi, bueno, ya me vi, porque ahí voy a andar yo.
0: ¿Ah, sí, también vas a andar?
1: Sí.
0: Ah, sí, sí va todo el staff, ¿no?
1: Sí, güey, sí.
0: Bueno.
1: Sí. Por fin voy,
0: güey. Oye, sí es cierto. No, bueno, pues ya saben lo que tiene que hacer. 2292-651005. Primero que llegue a su mensaje, le vamos a. Bueno, no, los tres primeros que lleguen, les vamos a dar su pase familiar.
1: Su pase familiar.
0: Rápido, así. Sencillito para que ustedes
1: se vaya. Toda la semana está chida, mira. Lunes, hoy, foot.
0: Sí.
1: Martes, mañana, miércoles, macaneo, béisbol.
0: Sí.
1: La inauguración temprano y en la tarde te vas otra vez al béis.
0: Ándale, es correcto. No, espérate.
1: Ah, no,
0: te estás olvidando también de lo más importante que tenemos acá el miércoles, mano.
1: Miércoles, sí es cierto, las retas.
0: ¿Cómo es posible que se te olvide a ti, papá? No puedes.
1: Estoy emocionado con todo.
0: Y más con este evento superdeportivo que tenemos. Las retas de la mejor, ya es el miércoles. Estamos a 2 días. Regístrese, no se quede fuera porque se va a llevar un PlayStation. Ahora, la invitación es pareja, no nada más es para los concursantes. Usted que nos está escuchando y que le gusta el fútbol y que le gusta vivir el ambiente futbolero, lo invitamos porque va a haber regalos para toda la gente que vaya con nosotros. Para quienes participen, va a haber juegos, va a haber de tocho morocho, aparte de que vamos a tener la reta. Entonces, así que vamos a conocer al campeón. No es el miércoles el campeón,
1: no,
0: vamos
1: no, no.

0: ir viendo pase con qué. Sí. Como si estuviéramos acá en un torneo mendigo mamalón. Entonces, no se quede fuera, participe y usted puede ser el ganador de un PlayStation 5. Aparte de todos los regalos que llevamos.
1: Sí, va a estar chido. Ya hay mensajes, de hecho ya hay dos ganadores.
0: Ok, perfecto.
1: Acá uno pone.
0: Ahorita vemos.
1: Ya son los tres.
0: Ahorita vemos, perfecto. Son las 10 de la mañana con 46 minutos. Continuamos en la mejor suposición.
1: Aquí nomás.
0: Ya pasó, ¿verdad?
1: Aquí nomás.

las 10 de la mañana con 53 minutos tenemos a los ganadores que ya se les está informando a través de WhatsApp quiénes son, así que bien pendientes de su teléfono. Y bueno, gracias a todos los que participaron mandando su mensaje. Mañana nos escuchamos en punto de las 6 de la mañana a través de la mejor 6.5. Se quedan con La Pantera, que viene para acompañarlos en esta mañana fresca de lunes 8 de junio del 2026. Cuídense mucho. Yo soy René Moped Viveros. Hasta mañana. Adiós.

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1: ¡Hey! ¿Cómo está? Muy, pero muy buenos días, amigos de La Mejor 100.5. Qué gusto saludarlos en esta mañana fresca, oigan, en el puerto de Veracruz y la zona conurbada. Les saluda su amiga Marlene Ramón, La Pantera, ya ready para comenzar esta semana, lunesito sabroso, lunes de horóscopos con el ritualito. Así que no te despegues, bebé, dejando por acá tu reporte de que ya estás conectadísimo a través de WhatsApp y camina 2292-65105 y me digas cuál es tu signo, qué te depararán las vibras para esta semana en cuanto al amor, el dinero, el trabajo. Pues bueno, quédate conmigo porque más adelante te lo voy a decir, así que acompáñame como siempre a través de las diferentes plataformas digitales. Ahí nos encuentras como La Mejor 100.5 Veracruz y en mis redes me encuentras como Marlene Ramón. Vámonos, que esto amerita música para arrancar bien en la semana como se debe. Soy La Pantera, aquí nomás.

10 minutos. Qué gusto saludarlos a través de esta frecuencia y por supuesto de que nos acompañen como todos los días. El placer, la buena vibra de saludarlos, de saber que están del otro lado también y que nos acompañen de aquí hasta la una. Eso de verdad que nos pone muy de buenas y más de buenas, porque llegó el momento también de cargar pilas, ¿no? De conectar con nuestra mejor energía y también de recordar algo que parece muy sencillo, chamacos, porque se puede hacer mucha diferencia en cómo algo tan sencillo, en algo que parece chiquitito, puede hacer una gran diferencia en cómo vivimos cada día, porque la actitud con la que despertamos es bien importante, vaya que sí. Muchas veces lo que pensamos influye en cómo actuamos. Entonces, en estas decisiones que tomamos, por supuesto, en la energía que transmitimos, y si arrancamos la semana pensando pues que todo va a salir mal, seguramente veremos más obstáculos, pero cuando elegimos también agradecer, confiar y enfocarnos en lo bueno, nuestro ánimo va cambiando y también cambia esta manera en la que enfrentamos los retos. Así que yo te pido que me acompañes de aquí hasta la una. De verdad que me pone muy contenta iniciar así la semana. Y por eso hoy no solo les traigo los horóscopos, sino que también este ritualito, perdón, pero este pequeño ritual energético, si lo quieres ver así, para cada signo, nada complicado, por supuesto, nada mágico ni imposible tampoco, pero simplemente con esas acciones simbólicas que te van a ayudar a enfocarte, a poner esa intención y a recordarnos, por supuesto, que queremos dirigir esta energía a eso que tú estás buscando, que es tu trabajo, que es el dinero, que es el amor, porque también es válido. Así que respiren profundo porque vamos a iniciar. Respiren profundo, sonrían poquito. Descubran qué mensaje tiene el universo para ustedes en esta semana. Así que vamos a arrancar con los amigos de Aries, porque fíjense que mis Aries esta semana será igual para tomar muchas decisiones que han venido postergando. Vienen con mucho liderazgo, estarán más fuerte que nunca, chamacos. Eso me encanta, que los Aries tomen este mando. Fíjense, el ritualito que, por cierto, le voy a mandar un saludo a mi ángel. Ángel, que nos anda escuchando, que ustedes sabrán que siempre nos acompaña aquí en cabina, pero ahora sí que por cuestiones familiares y muy personales no pudo estar acompañándonos. El ritualito, ahí le voy a mandar también su ritualito en un ratito. Su ritual, Aries, antes de salir de casa, mírate al espejo y repite 2 veces. Confío en mis decisiones y avanzo sin miedo. Igual, sabes, a mí que me funciona muchísimo es poner como estas notitas en el espejo cuando despiertas, o ponerlo, no sé, ya sea que lo primero que agarras es tu celular, por ejemplo, ¿no? Entonces, en este recordatorio, en la alarma, poner estas notitas, que la verdad sirven de muchísimo. Recuerda siempre repetírtelo, mi querido Aries, confío en mis decisiones y avanzo sin miedo. Para mis amigos de Tauro, es momento, Tauro, de valorar todo lo que ya hayas construido. A veces, mira, te enfocas tanto en lo que te falta que olvidas todo lo que has logrado en el camino. Fíjate que tu ritualito de esta semana, chécate bien, guarda una moneda en tu bolsillo toda la semana y cada mañana vas a agradecer por cosas que ya tienes, ¿ok? No es momento de pedir, sino más bien de agradecer todas las bendiciones que has obtenido, porque también te estás haciendo como chiquito, mi Tauro, y no estás viendo todo el trabajo que has venido haciendo, y que aunque pareciera muy lento el avance, de verdad has hecho cosas impresionantes en tu vida que sí te han cambiado y que te han llevado por otro camino, y vas seguramente por el que quieres. Mi amigo de Géminis, fíjate que las conversaciones serán muy clave en este momento, Géminis. Una llamada, quizás un mensaje o una reunión van a poder abrir puertas importantes. Ahora, ¿qué tienes que hacer? Escúchate, Géminis, cómo estás hablando. Ojo ahí, tu ritualito, vas a escribir en una hoja aquello que quieres comunicar y después de que ya lo tengas escrito, lo vas a leer en voz alta antes de comenzar tu día. Dice por acá, hola, muy buenos días, hermosa. Espérame que voy a abrir el mensajito. Dice, Panther, haciendo el espacio para reportarme en tu espacio, me puedes incluir la del santo, el amor, muchas gracias. Dice por acá, yo soy Géminis, me encanta, Pantera, saludos, gracias. Hola, por acá, dice, soy aire. ¡Ah! Soy Aries, y me llamo, ay, que creo
Ay, no, yo pensé que era nuestro Ángel, pero no, Ángel anda escuchándonos, sí, pero no, no anda por acá, ¿verdad? O sí, Ángel, a ver, ¿qué Ángel es? Porque ya no sé. Vámonos con más música, ahorita les sigo con los horóscopos, así que no le cambies, quédate conmigo de aquí hasta las 3 de la tarde. Tenemos también en un ratito más a mi querido Lupillo García con los espectáculos, que siempre lo sabe, me anda trayendo chisme de que se pone muy bueno aquí la cosa. Vámonos con esto a cargo de Montes de Durango, se llama Si Tú Te Vas. Soy La Pantera, aquí nomás. Con tu

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1: Oye, por supuesto y complacencias, dice por acá Jessy, hola Pantera, ¿me puedes poner por favor la canción de A lo mejor de la banda MS, que te escucho en Matusco como todos los días? Gracias, igualmente, te mando un beso hermosa y para toda la familia

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1: Yeah. Las 11 de la mañana con 27 minutos. Ahí escuchábamos a la MS. Recuerda que también te estoy complaciendo y que con mucho gusto paso a leerte acá para ponerte tu rolita. Al 2292-65105. Así que bueno, acompáñame hasta la 1 de la tarde. Me encuentro contigo para hoy leerte y darte este ritualito de la semana. Porque, pues bueno, ya lo comentábamos, ¿verdad? Que sí, a veces lo que pensamos influye como en cómo actuamos, y estas decisiones que a veces vamos tomando y en la energía que vamos transmitiendo también nos sirve también para esta semana, pues nos vaya más relax, que seguramente veremos sí cosas que como siempre suceden, ¿verdad? Pero con esto, por supuesto, vamos a tratar de enfocarnos en lo bueno, cambiar nuestro ánimo y cambiar también la manera en la que enfrentamos todos los retos. Así que me voy con mis amigos de nos quedamos con Géminis, vamos con mis amigos de Cáncer. Fíjate, Cáncer, que tu sensibilidad será tu mayor fortaleza. No, a veces la sensibilidad llega a ser tan mala, al contrario, no escondas tus emociones, pero tampoco permitas que te controle. Ojo, porque esta semana va a ser muy perfecta para sanar. Yo creo que es muy buen momento para que empieces a cerrar vínculos, círculos que por ahí siguen abiertos. Y fíjate, el ritual de la semana será colocar un vasito con agua junto a tu cama durante la noche, y por la mañana la vas a desechar, mi querido Cáncer. Y mientras la desechas, imaginas que se lleva toda esta energía pesada que te succionó, que te quitó durante la noche, y que así va a ser, que seguramente, Cáncer, esta semana será un poquito más ligera para ti. Con los amigos de Leo, vaya que sí conozco a mis Leos. Fíjate que Leo ya lleva muchos meses brillando naturalmente. Hay personas importantes que están notando el esfuerzo de Leo. Y creo que en estos momentos de tu vida, Leo, vas a empezar a recibir este reconocimiento que tú llevas trabajando por mucho tiempo. El ritualito, ojo ahí, mi Leo, usa una prenda o un accesorio de color amarillo o dorado durante toda la semana para más que nada recordar tu confianza y tu seguridad. A mí me encanta cuando te dicen o cuando me dicen estos de los colores amarillos, porque en una ocasión lo platicamos aquí, esto de los colores, que las personas amarillas, porque existen las personas amarillas, esas personas que le dan como mucha luz a tu vida, que llegan y te hacen sentir, aunque no los conozcas, te hacen sentir bonito, te hacen sentir buena vibra, o sea, ya los quieres y sientes que los conoces de muchísimos años. Esto pasa con las personas amarillas, y ahora para reforzar esto que traes, mi Leo, pues yo creo que este color ahorita o estas prendas te van a ayudar a ti también para recordarte eso, precisamente todo lo bonito que vienes acarreando y que das, por supuesto, a los demás, mucha seguridad. ¡Ojo! Porque me voy a ir con Virgo, pero regresando de esta pausa. Vámonos rapidísimo, ahorita regreso, soy La Pantera. Recuerda que me puedes escribir a través del WhatsApp en cabina 2292-65105. Aquí nomás.
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1: Ándale, son las 11 ya de la mañana con 44 minutos. Y por supuesto que voy a complacer por acá a mi querido Toño con este rolón, oigan. Se puede comunicar a través del WhatsApp de cabina 2292-65105. Soy la Panther. Súbele, súbele.

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1: Ándale, las 12 de la tarde ya con 4 minutos. Y bueno, como ya lo habíamos mencionado, que para arrancar la semana, pues también tenemos de lo que nos alimenta, de la pila que nos recarga para comenzar como se debe el día, pues el chismito, por supuesto, con mi querido Lupillo García desde la CDMX. ¿Cómo andas, mi amor? Buenos días, buenas tardes ya.
2: Muy bien, gracias. Y como bien lo dices, oye, bendito Dios, que gracias que esto que nos gusta nos da hasta de comer, hermana.
1: Imagínate, chico. Pero tú sí te pasas, bebé, porque qué bárbaro, o sea, imagínate, andas en el chisme, andas conociendo famosos, andas en el aeropuerto para arriba y para abajo, y que luego te vas a no sé dónde. Ya quiero yo que me paguen por tanto chisme, oye.
2: Oye, pero es que mira, eso sí, como bien lo dices, la pila se nos recarga, porque uno tiene que confirmar, desconfirmar, sí, cuestionar, claro, aguantar. Y pues bueno, ahora fíjate que nos tocó un golpe de suerte, porque ahora cambiamos por ahí los rumbos, uh-huh, y en ese cambio de rumbos que nos encontramos nada más y nada menos que a Lenin Ramírez.
1: ¡Mi padre!
2: Hermoso, amable, atento, talentoso. No, este hombre lo tiene todo. Pero sí, ¿qué crees? Que fíjate que en redes sociales yo cuando lo vi dije, ay, ahí está Lenin, y tengo que confirmar o desconfirmar, porque él publicó a través de redes sociales, ajá, el video de un concierto, ¿no? En ese video podemos ver cómo él canta, y durante esta presentación se percata, uh-huh, que está saliendo humo de sus bocinas.
1: ¡No manches!
2: Y en esto, pues de manera inmediata, pues él se ve que hace señas donde pues apunta a las bocinas. No era una, eran dos de las bocinas que tenía sobre el escenario. Ajá. Y que era su bocina vieja.
1: Ajá.
2: Pero pues vemos que lo toma con humor, o sea, que se ríe. Incluso compartía el escenario en ese momento con el Commander. Ajá. Y también con Memo Garza. Entonces, yo cuando lo vi, pues obvio que salté como si fuera grillo, como si fuera rana, como si fuera sapo. Y a ver, Lenin, ¿a dónde te me vas? Porque esto, vaya que preocupó incluso a sus seguidores, mi Panther. Y él nos da la explicación de precisamente qué fue lo que pasó con esas bocinas viejas.
1: Vamos a escuchar.
3: Fíjate que fue un error de precisión. Lo que pasa es que había viento y nosotros siempre ponemos como, bueno, el que pone la pirotecnia en una canción, la de Se Acabó, pone como lluvia de fuego. Entonces normalmente cae hacia afuera el escenario, pero había viento y se le metió al escenario el fuego. Entonces empezó a gotear la lluvia en las bocinas y pues se prendió. Pero pues ahí de volada la apagaron, no fue algo tan grave. No, hicimos charra ahí de la canción de Se Acabó, cantando Se Quemó.
4: Lo bueno que no pasó mayor.
3: No, gracias a Dios. No, rápido accionó la gente y con el extintor ahí de volada apagaron todo. Gracias,
4: ¿no fue
3: a Dios?
4: De show.
3: No, para nada, porque no fue nada de peligro. De cuenta que nomás prendió un poquito así por arriba el plastiquito y de volada llegó la gente y le echó con el extintor, la apagó, pero no fue nada grave, fue algo tranqui.
1: Oye, y ya me imagino, él todo tranqui, no pasó nada, y se quemó un plastiquito en la bocina, y ya me imagino el dueño de las bocinas, o sea, así de, ¡ay, Dios mío, mi bocina! No,
2: tranquilo,
1: pues que tú y yo.
2: ¿Cómo quitarle un pelo a un gato?
1: ya me imagino, imagínate, yo le rento el equipo a Lenin y ¿cómo que se quemó la bocina? No, qué bárbaro.
2: No, pero mira, como dice él, afortunadamente no pasó a mayores. Fue un incidente que pues hoy se pudo apagar, ¿no? Ajá. Y en esta misma plática hablamos de otras cosas que han pasado en el regional, como por ejemplo estas de pronto multas que ya las autoridades han interpuesto a quienes pues hacen alusiones no debidas, ¿no? Dentro, uh-huh, de las letras y demás.
1: Sí.
2: Por supuesto que pues él también tiene este tipo de canciones, mi Panther.
1: Claro.
2: Y yo no podía dejar pasar preguntarle sobre este tema, ¿estamos de acuerdo?
1: A ver, vamos a escuchar qué te dijo, porque yo me sé dos que tres, ¿eh? Yo me sé dos que tres. Sí. A ver.
4: Oye, ¿y tú cómo,
5: llevas estas parte de la autoridad de que restringen al regional mexicano ya con ciertas canciones?
3: No, pues fíjate que al principio sí, pues nos afectó mucho, pero pues ahorita realmente hay que respetar las leyes, ¿no? En todos lados, y pues yo creo que pues todo es por un bien, y pues hay que, como te digo, respetar nada más, alinearse a las leyes, que pues siempre es lo mejor.
5: ¿Has tenido que cambiar las letras por tu parte?
3: No, fíjate, pues solamente no se cantan las canciones que restringen. Las canciones que se restringen, pues no se cantan, pero pues la verdad que traemos muchos éxitos ahorita, y pues los anteriores también no ocupamos de las canciones prohibidas. No ocupamos ni cantarlas, ahorita nos anda pegando mucho amor y desamor.
1: Ándale. Oye, pero fíjate, yo te voy a decir una cosa, Lupillo, ¿eh?
2: Sí,
1: porque Lenín ya visitó Mr. Ruños, ya me lo llevé a comer hasta mojarra frita y ahora mi mistiquilla. Ah, sí, ya me lo llevé a comer mojarra frita y el queso de la mistiquilla, que delicioso. Y sabe dónde hacer las cosas también, porque cuando el lugar es muy escondidito, obviamente sí se avientan sus rolitas, obvio, claro. Obvio. Pero y aplica la de aquí, o sea, quieren paro, les hago paro, pero abajo teléfonos. Yo veo un teléfono arriba y nada, porque sí, ya le conozco los trucos a Lenny.
2: Efectivamente, como bien lo dices, y sabes que eso, que lo hace un hombre tan inteligente, lo ha llevado a que no ha tenido que pagar multas, porque justo también le preguntaba yo de eso, oye, ¿y las multas cómo te ha ido? ¿Has pagado? No he pagado, pero eso es debido, como dices tú, gracias a su inteligencia.
1: Pues sí.
2: A que sabe cómo está el teje y el maneje, y no les ha pasado, o no le ha pasado más bien, como a Grupo Firme. Sí. Recordamos cuando Grupo Firme se presentó, que incluso notábamos como hasta un poco molesto a Edwin, ¿no? Porque le pedían, pues, de la Pantera. Y él mismo, recordemos que dijo en el show, si la siguen pidiendo, lo vamos a parar.
1: Okay.
2: Porque nosotros seguimos las órdenes que nos dan y no nos vamos a exponer a menos de que ustedes nos den lo de la multa.
1: No, pues ¿no? Sí, imagínate. Y es que es más difícil con Grupo Firme. Bueno, siento que ha sido más, pues dijo, han estado en recintos obviamente mucho más grandes, bebé, que les es imposible a veces controlar este tema. Y no sé, aparte el ambiente con Grupo Firme, obviamente, pues ya se le sale de las manos el control a la gente cuando está un poco pasadilla. Digamos que el alcoholímetro se les pasa un poquito, ¿no? Tú sabes cómo.
2: Lo sé perfectamente porque lo he visto.
1: Lo has visto, claro.
2: En los conciertos y más de este tipo de género. Pero, ¿qué tal? Se disfrutan y se agradece. También esas canciones, como dice Lenin, de amor y de desamor.
1: ¡Claro! Oye, y esto también les va a servir para que se renueven un poquito y para que rescaten lo que es, al menos en su pues en su género, que es el regional mexicano, también para que rescaten la buena música mexicana, lo que sí nos distingue y nos representa a todos, oye.
2: Así es, porque ¿cuántos no nos hemos enamorado y a cuántos no nos han roto el corazón? Eso es ley de vida, mi Panther.
1: Así es, mi amor. Oye, ¿dónde estás ahorita, entonces?
2: Mira, ahorita ando en mi mansión.
1: ¡Hora!
2: Ay, en mi mansión acá de la Ciudad de México, en Polanco, apenas voy a pedir a mi chofer que prepare la camioneta para irme a trabajar.
1: ¡Eso! Ahora, ¿detrás de qué víctima vamos?
2: Ahora vamos, pues, a ver a qué nos encontramos, pero mira, se rumora por ahí que va a llegar un actor que en su momento le sacaron un video íntimo. Un actor güero, rubio, alto. A ver qué tal, qué nos dice, porque ese actor se le ha ido últimamente mucho a la señorita Laura.
1: Ay, Dios mío, como que más o menos sé a lo mejor de quién me puedes estar hablando, pero después me cuentas, ¿vale? Te quiero mucho.
2: Claro que sí.
1: Pórtate bien, por favor. Y bueno, ya lo sabes que nos estamos escuchando aquí en los próximos días para más contenido y para que este cafecito sepa mejor, mi amor.
2: Uy, por supuesto, eso tenlo por seguro, mi Pancho. Gracias a ti, saludos para ti, toda tu audiencia y a todo el personal que está por allá escuchándonos. Abrazo.
1: Y que tu tierra Veracruz te ama, ya lo sabes, y te extraña. ¡Te amo! ¡Adiós!
2: Más, mi Pancho.
1: Porque tú lo dices, ¡somos!

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1: 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Regresamos a cabina, sigue disfrutando de la programación musical. 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
1: Las 12 ya de la tarde con 26 minutos. Regresamos a través de la mejor 100.5. Recuerda que te estoy leyendo a través del WhatsApp en cabina 2292-65105. Oigan, tenemos invitados en cabina. No ando sola para todos los amantes del béisbol. Chamacos, por acá nos acompaña nuestra buena amiga Paola, que ya ustedes la han de ver en redes sociales, por ahí cuando vamos al nido, que nos trata súper bien. Paola, no te puedo ver, pero desde acá, mira, me hago un ladito. Me hago un ladito para saludarte. ¿Cómo estás, Pau? ¿Qué? A ver, ¿qué noticias nos traes? Porque siempre que vienes a cabina, nos traes cosas interesantes. Invita a toda la gente, igual salúdala, porque ya sabemos que andan con liga, que ya ganaron dos, y que me traes aparte invitadazo también a cabina. Preséntalo.
2: Claro, Marlene, siempre es un gusto estar aquí con ustedes, y por supuesto les traigo aquí a uno de nuestros abridores del equipo, Dinelson Lamet.
1: Mira, que ahorita le vamos a poner una sorpresa a Inel de probar unos gusanos de maguey.
2: No, me va a colgar. Y sobre todo, ¿sabes qué, Marlene? Que mucha gente lo ve lanzar, va a los juegos, pero siempre escucharlo, ajá, y conocerlo un poquito más, dices, ok, ya le pusiste sonido a esa voz que tiene, a cómo es, cómo se expresa. Entonces, también para acercar más al aficionado con nuestros jugadores, porque martes, miércoles y jueves vamos a enfrentar al equipo de los Toros de Tijuana en el Beto Ávila.
1: Eso, y aparte, bueno, me traes noticias, porque también la entrada, bueno, tenemos una causa en esta ocasión, ¿no? Sí, nos donan por ahí, me comentabas hace rato fuera del aire, que están recibiendo arroz, que están recibiendo como productos de la canasta básica para...
2: Vamos a estar colaborando con AMANC, es una asociación que se encarga de apoyar a niños con cáncer en sus quimioterapias, a trasladarlos, pero también le da el apoyo a los papás, porque muchas veces no tienen dónde quedarse a dormir, entonces se quedan ahí en casa AMANC. Entonces vamos a trabajar con ellos. Todo aquel aficionado que quiera traer un kilo de arroz o un kilo de frijol se va a llevar un boleto para cualquier juego de la serie contra Tijuana, es decir, para el martes, miércoles o jueves. Entonces, esa es una. Ajá. Y si pues no tienen al alcance pues el frijol a la mano por las prisas, bueno, pueden comprar boletos y vamos a tener promociones. Mañana 2x1, miércoles Ladies Night, es, ajá, decir, mujeres 2x1, esto en taquilla.
1: Miércoles
2: y solamente en la zona general y flota. Okay. Y el jueves tenemos jueves de compas, hombres 2x1.
1: ¡Ájale!
2: En la misma localidad y válido solamente en taquilla del estadio.
1: Eso, pues invita a todos los compas, Linda. Aprovecha para saludar también a la gente de Veracruz. Oye, tienes cuéntame cómo te han tratado aquí la gente de Veracruz, los fans sobre todo, porque me imagino que tienes pues seguidores, ¿no? ¿Qué te dicen?
3: Sí, claro, lo primero que darte la gracia a ti por la oportunidad de venir aquí a expresarme un poco, y que claro que sí, que siento ese calor de la fanática de aquí, de Veracruz. La verdad que cada juego que tengo aquí, aunque no crea, yo puedo sentir esa energía y esos aplausos, esos gritos que me echan, esa porra como dicen aquí, y súper contento del apoyo que me ha brindado, y como para agregarle tampoco que venga aquí a apoyar la causa que tenemos de este juego aquí de la serie contra los Toros de Tijuana. Creo que es una buena oportunidad para uno, como quien dice, también ayudar a un niño que pueda obtener, como quien dice, un alimento un día, y a la vez también obtener un boleto para ir a apoyar a nosotros allá en el Beto Ávila.
1: Qué importante, ¿no? Que cuando combinamos estas causas, sobre todo con el deporte, ¿no? Y también inspiramos a las familias, hacemos esto. De por sí es un ambiente siempre muy familiar, ¿no? A mí me encanta últimamente visitar el nido, porque podemos ver desde los más pequeños también hasta los más grandes.
2: Las
1: como
2: mascotas.
1: Las también. Mascotas sí. También que teníamos este evento de las croquetas, claro, las tuvimos también, nos ayudamos. Yo creo que eso, lo que hace el deporte por los demás, esta iniciativa me puede encantar muchísimo, así que recordarle a la gente que también, aparte de que se van a divertir, van a tener la oportunidad de dar, ¿no? A los demás, y sobre todo pasarlo bello con la familia.
2: Sí, y sobre todo que asistan, porque, bueno, aquí está la media y les va a explicar, les va a decir un poquito. Siempre cuando está el estadio lleno, el jugador, uh-huh, se contagia. sí, sí influye mucho cuando ves un estadio vacío, con poca gente, a un estadio lleno. Ya hemos visto que la afición ha respondido, el Beto Ávila lo ha llenado, y entonces el equipo ha dado grandes juegos ahí en ese escenario.
1: Chamacos, ustedes cuando empieza la euforia de la gente, y sobre todo, pues es que aquí en Veracruz somos una cosa bárbara, ¿eh? O sea, sí, me imagino que han tocado o han estado en muchos lugares. ¿Cómo sientes la diferencia de este público a, quizás a otros estadios en los que has estado jugando?
3: Bueno, yo diría que yo tengo experiencia en diferente país, diferente cultura, pero aquí también, de verdad que yo me la he pasado súper bien. Como quien dice, cada país, cada liga tiene su encanto. Aquí se puede sentir el calor. Una de las cosas que yo veo, que a mí me encanta de jugar aquí, es que si uno se pone a ver juego grande liga o donde quiera, durante uno está cogiendo la seña, uno no escucha bulla. Prácticamente el juego no aburrido, pero un poquito más como reservado. Ajá. Aquí simplemente para la música cuando ya se va a lanzar el picheo y va a hacer swing. Y entonces eso como que se mantiene siempre uno en adrenalina. Ajá. Viejo cosa. Entonces imagínate uno combinar eso y que el estadio esté soldado, esté lleno. Sí. Sabes que uno siempre se mantiene activo, que si uno tiene una molestia, un dolorcito, uno no empieza en eso hasta que termine la entrada. Y eso motiva a uno a que uno salga a dar lo mejor de uno y mejor juego.
1: Claro, me imagino. Aparte, pues lo haces de por sí con un amor, con una pasión a tu trabajo, por supuesto. Y ahora me imagino, pues cuando está el nido vibrando, ¿no? De toda la euforia de la gente. Mi querida Paola, recuérdame por favor los días de promoción que tenemos. Recuerda por favor a toda la gente que es importante ayudar y pues que nos vayan a apoyar también en este enfrentamiento que viene contra
2: Los Toros de Tijuana.
1: Ahí está.
2: Martes, es el día de mañana, boletos 2x1 en la zona general y flota. El día miércoles, Ladies Night, mujeres 2x1 también en la misma localidad, general y flota, esto en taquilla. Y el jueves de compas, hombres 2x1 en taquilla del estadio, en zona general y flota. Y para la gente que nos quiera ayudar a esta causa con AMANC, que lleven 1 kilo de arroz o 1 kilo de frijol y les vamos a dar un boleto para cualquier localidad disponible para cualquier juego de la serie contra Tijuana.
1: Es eso, pues ahí está la invitación, chicos. ¿Algún otro mensaje que quieras decir o que quieras compartir, por supuesto, también a las nuevas generaciones que están comenzando en esto del béisbol?
3: Bueno, yo diría que lo primero que es, sobre todo, confiar en Dios, que no se quite. Y creo que una buena oportunidad que uno tiene, que ya uno tiene mucha ventaja de la tecnología, donde le puede ser mucho a su favor, y sobre todo ser una persona respetuosa y no pensar, como quien dice, cuando una gente le dice que no lo puede lograr, que confíen en sí mismo, sobre todo los niños, y que no dejen los estudios, porque creo que ante todo que uno puede ser profesional, creo que va con la educación y la disciplina, y sobre todo ser respetuoso desde niño.
1: Oye, ¿y ya conoces Veracruz? Ya, bueno, ya te metiste hacia sus alrededores, ya visitaste el mercado, ya te comiste unas buenas picaditas.
3: Bueno, yo
1: todavía no.
3: Yo en lo que tengo aquí ya es mi segundo año ahí y prácticamente lo que me interesa conocer, ya tengo un poco ya de experiencia porque puedo manejar aquí en la ciudad, también he visitado el acuario.
1: Ok.
3: Soy amante de salir a comer, he visitado buenos restaurantes, a la plaza y sobre todo me traigo mi familia y creo que nos la pasamos bien. De una ciudad pequeña.
1: O sea, ¿tienes a la familia aquí contigo?
3: Ahora no están conmigo, nada, pero el año pasado estuvieron, ya pronto regresan, creo que nos tomaremos un tiempo para explorar ya la playa, que es lo único que me falta.
1: Ok, perfecto. Dice, yo estoy bien, menos que me pongan animales exóticos a comer, porque de eso sí, ya no, dice, ahí no le entro. ¿Verdad? Muchas gracias, chicos, por acompañarnos. Y pues bueno, están invitadísimos al estadio Beto Ávila, ya lo saben. Ayudar, vamos a llevar lo que requieren, como lo es 1 kilo de ayuda, arroz, frijol, ¿nos puedes recordar qué más? ¿Lo que sea?
2: Sí, nada más arroz y frijol. Recordemos que como son niños,
1: nada más
2: están sometiéndose a un tratamiento de quimioterapia, no pueden comer muchas cosas.
1: Sí.
2: Entonces siempre el arrocito
1: arroz,
2: y el frijol les ayuda, igual también a sus papás. Entonces,
1: perfecto.
2: Arroz y frijol.
1: Pues ahí está la petición. Entonces vayan a divertirse y también ayudamos. Chamacos, seguimos a través de la mejor 100.5. Recuerden escribirnos a través del WhatsApp en cabina 2292-65105. Vámonos hasta la regaladora porque el Capi y el Potro andan por allá. Chamacos, ¿qué nos traen?
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4: 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Regresamos a cabina, porque tú lo dices, somos la mejor.
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1: Lunes de ritualito, las 12 de la tarde ya con 45 minutos. Y bueno, para continuar con los horóscopos, me quedé con Virgo pendiente. Fíjate, Virgo, que es momento de bajar un poco la exigencia y disfrutar un poquito más del proceso. Por ello, el ritualito de la semana será ordenar un cajón o un espacio pequeño de tu casa. Mientras lo haces también, imagina que acomodas estos pensamientos. Fíjate que siempre me encanta porque con Virgo todo lo relacionado con el orden va como dentro de este sinónimo de paz, ¿no? Entonces, me encanta que siempre cuando viene la cuestión del tema de limpiar o de ordenar y de sacar lo que ya no sirve con Virgo, es como de que sí, por ahí vas y esto te va a dar seguramente buen mood en toda la semana. Los amigos de Libra, llegan oportunidades para equilibrar situaciones que parecían complicadas. Fíjate que ahora tu ritualito vas a encender, mi querido Libra, una velita blanca y vas a escribir una palabra, perdón, que represente paz para ti, la que sea. Déjala visible durante toda la semana e incluso cada vez que te sientas un poco estresado, vas a voltear a ver esta palabra y vas a recordar el por qué la pusiste, Libra. Los amigos de Escorpio, fíjate, esta semana emocionalmente te has encontrado un poco intenso. Hoy quieres quizás mucho apapacho, estás viendo cosas que han lastimado también tu vida y estás muy transformador, estás cerrando ciclos. Fíjate, en el ritualito te vas a dar una ducha consciente, imaginando que el agua limpia preocupaciones, miedos, cargas innecesarias y

Y al momento en que salgas, obvio, cuando vayas a acabar, ya vayas terminando tu bañito, deja secarte, déjate ahí unos minutos pensando qué es lo que de verdad quieres que en esta semana ya se vaya. Las preocupaciones, los miedos no te están dejando avanzar, mi querido Escorpio. Así que no le pienses tanto, porque eso también a la larga va a tener complicaciones, no solamente emocionales en ti, sino también en cuestiones de salud. Así que bajémosles dos rayitas ahí al estrés. Sagitario, se abre en caminos para nuevas aventuras, muchos aprendizajes o viajes. Por eso el ritualito, vas a mirar, fíjate, esto me encanta, porque solamente es que tú lo veas así de manera energética. Vas a mirar al cielo durante unos minutos y vas a visualizar el objetivo más importante que desees alcanzar este año. Y siempre que te sientas en este estrés constante, vas a mirar el cielo durante unos minutos y vas a visualizar, lo vas a visualizar, porque se te va, lo vas a decretar. Y recuerda que somos energía y somos lo que pensamos. Capricornio, tu esfuerzo empieza a rendir frutos por fin. Capricornio, confía en tu trabajo. Por eso vas a escribir, fíjate, en una lista con todo lo que has logrado en los últimos meses, y vas a reconocer tus avances. No esperes a que los demás te aplaudan y que te digan qué chido, ya lo estás logrando. No, te lo vas a reconocer tú vas a traer esta motivación a tu vida, mi querido Capricornio. Vámonos con los amigos de Acuario. Las ideas creativas están a todo lo que dan. No lo dejes escapar, es un muy buen momento para Acuario. Lleva contigo en este ritualito, lleva contigo una hoja donde escribas una idea nueva. Revísala también durante la semana y dale forma. Incluso puedes ir escribiendo como estas ideas que se te vengan a la mente, ya sea que tengas, no sé, algunas ideas para tu nuevo empleo, para tu casa, para tu cuidado personal. Todo lo que a ti se te ocurra lo vas a ir escribiendo en lo que va de esta semana, y la vas a guardar ahí en tu, ya sea en tu bolsa, en tu cartera, donde tú quieras, y vas a ir agregando todo esto que se te venga a la mente, mi querido Acuario, porque seguramente si pones un orden en esta, si pones o decretas en una hoja todo este orden que vas a ir haciendo poco a poco, pues así seguramente van a irse dando las cosas. Mi querido Piscis, los más sensibles, pero los más amorosos y los más intensos en cuestiones de la sensibilidad. Fíjate que ahorita andas aprendiendo a canalizarla, precisamente tu sensibilidad. Todo el tiempo se ha basado en cómo te tratan los demás, en cómo te buscan. Incluso te llegas a sentir a veces muy solo, muy perdido, porque los demás no te dan el cariño como tú lo quieres. Ojo, trata de canalizarla, trata de controlar a veces ese sentir de que quizás piensas que la gente no te quiere. Vas a escuchar, te voy a poner un ritualito tan sencillo y tan divertido, que vas a escuchar tu canción favorita, vas a cerrar los ojos y vas a agradecer por 5 cosas que te hicieron de verdad sonreír recientemente, y vas a poner esta canción que a ti te encante, la favorita, la que sea, la que te guste, la que te ponga de buenas. Ojo, no vayas a poner ahí una triste, Piscis, por favor, porque de eso no se trata, eso, sino de activar esta buena energía y estos buenos pensamientos. Vámonos con más buena música, andamos casi llegando a la recta final. Soy La Pantera, aquí nomás.

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3: 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Nos escuchamos al rato en punto de las 7 de la tarde noche, porque tú lo dices, somos
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11: 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Yo regreso en punto de las 2 de la tarde. Soy la Pantera, chamacos, porque tú lo dices, somos la mejor. Adiós.
12: Se fue la Pantera.
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2: ¿Cómo están? ¿Cómo están? Bienvenidos a MBC Deportes. Ya es lunes 8 de junio del 2026 con toda la información de hoy, mañana y un poco de ayer. Un día muy especial porque nos encontramos en la sede de la Lotería Nacional, en Insurgentes, un edificio espectacular, donde pues obviamente nos hace recordar momentos de jóvenes, no tan jóvenes, y por supuesto ahora en la actualidad muchas circunstancias que estaremos tocando sobre ello, y por supuesto tenemos invitados de lujo. Ahora les presentamos en unos instantes más. Hablaremos de la selección mexicana de fútbol porque estamos a solamente 72 horas, vaya, menos de 72 horas para que arranque la Copa del Mundo. México frente a Sudáfrica en el Estadio Ciudad de México, el Banorte, el Estadio Azteca, ya no sé cómo se llama, pero en el estadio que ustedes conocen, el Coloso de Santa Úrsula, y esperemos que se pueda empezar con el pie derecho. Hoy fue abanderado inclusive la delegación, la selección mexicana, la presenta Claudia dueños del fútbol mexicano, y pues todo está listo ya para la gran fiesta que va a iniciar en unas horas más. Aquí está David Faitelson, Carlos Aguilar, este que le hablas, Memo Schutz. No sé dónde anda el burro Van Ranking, si lo ven, por favor, abrácenlo, porque padece de sus facultades. Oye, deportivas.
3: Igual se fue al viejo edificio de la lotería. ¿El viejo edificio de la lotería sigue funcionando?
4: Ahorita está en remodelación porque tuvo un daño estructural en el último sismo, y recuerda que es un edificio Art Deco.
3: Sí,
4: de
3: precioso,
4: 1945,
3: precioso.
4: Así es que está ahora para
3: ahí en Bucareli, bueno, la colonia Tabacalera, ¿no?
4: Es reforma número uno.
2: Reforma número uno.
4: Sí, exactamente.
2: Correcto. Que por cierto, ya escuchan, y es nuestra invitada de lujo, y le agradecemos mucho que nos haya abierto las puertas de la Lotería Nacional, su directora Olivia Salomón. ¿Cómo estás, Olivia? Bienvenida. Para todos nosotros un privilegio estar en un lugar tan icónico que además está relacionado con el fútbol desde hace ya varias décadas.
4: Así es, bienvenidos a su casa. Esta es la oficina en Insurgentes de Lotería Nacional, lo que antes era Pronósticos Deportivos, porque a partir del año pasado está fusionado ya Pronósticos Deportivos con Lotería Nacional, y efectivamente, pues este Pronósticos, durante el Mundial de 1978, fue la primera quiniela deportiva a través de Pronósticos Deportivos.
5: Definitivo. No, hombre, espectacular. La verdad, como lo dice Olivia, a la cual le agradecemos la invitación de estar aquí, la verdad es que estamos hablando de un proceso histórico espectacular, porque realmente los primeros ejercicios para tratar de involucrarse con el fútbol y con los sorteos se hacen de esta manera y con esta historia en México, Olivia. Mil gracias.
4: Sí, así es, la famosa quiniela que todos en la casa jugamos, y todos tenemos historias acerca de las quinielas, pues nacieron en Pronósticos Deportivos, así es que hace ya casi 50 años.
3: Definitivamente. Oye, Olivia, ¿y qué tan emocionados están ustedes por el Mundial?
4: Muy contentos, realmente hemos trabajado mucho con la presidenta Claudia Sheinbaum, como bien lo platicabas hace un momento, Memo. Fue muy emotivo ver en la mañana esta unión de la Federación Mexicana de Fútbol al llamado de la presidenta para que realmente durante todo el sexenio el fútbol esté en las escuelas, el famoso Mundial Social que ha tenido tanto éxito, y que ahí los visores de la Federación Mexicana pues tengan a tantas niñas y niños, porque lo emocionante también fue los datos de cuántas niñas están participando en estas convocatorias de la Federación Mexicana.
3: Esa es la verdadera noticia del día, más allá del abanderamiento, que fue hoy un evento muy emotivo en el Centro de Alto Rendimiento. Guillermo Ochoa recibió el Ávaro Patrio, Javier Aguirre cantó México el lindo y querido, todo eso muy bien, pero la gran noticia hoy es la presidenta Sheinbaum por la mañana logró convencer a Mikel Arriola, y supongo que también a los dueños de clubes, aunque después ya ve cómo son, que hay que hacer más academias, más escuelas, porque ese es el camino para que México pueda convertirse algún día en una potencia mundial del juego. No hay otro camino, no hay atajos.
4: No hay atajos, pero lo interesante de esto es trabajar juntos, porque el tema es que posiblemente CONADE, la SEP siempre han hecho su labor y la Federación Mexicana también, pero no capitalizamos todo ese esfuerzo. Hoy ya hay una comunicación, un trabajo en equipo desde el gobierno federal, trabajando todos por las niñas y los niños de México, y sí me parece que es una gran noticia, tienes toda la razón.
5: Olivia, ¿cómo es que se genera esta sensación de que la Lotería Nacional sí termina por ayudar a la sociedad? Es decir, ¿esto termina por tener un reflejo directamente en la sociedad? ¿Cómo es que sucede?
4: Fíjate, Lotería Nacional está cumpliendo 256 años de historia. Es la segunda institución más antigua de
3: 256,
4: México,
3: 256. Más o menos, sumando las dos edades.
4: Fíjate, sí. Después de Correos de México, es la segunda institución más antigua del país, más increíble, antigua que el Estado mexicano. ¿Qué significa? Que es una institución del pueblo y para el pueblo, que ha sobrevivido y ha vivido las cuatro grandes transformaciones de nuestro país, hoy al lado de la primera mujer presidenta. Entonces, es una institución que ha sido cercana al pueblo de México en estas transformaciones. Después de la independencia, hubo muchos niños huérfanos. Los primeros, aquellos orfanatorios, eran atendidos con asistencia pública a través de sorteos de la Lotería Nacional. De ahí fueron los primeros niños gritones, eran niños huérfanos de esos orfanatorios que atendía Lotería. Después, pues cuando los terremotos, participó en el primer tranvía que hubo en México, el empedrado de Tlalpan, aquellas ambulancias que daban en todo el país. Entonces siempre ha sido cercana. El año pasado la presidenta quiso que el sorteo del 15 de septiembre sus utilidades fueran para apoyar a nuestras hermanas y hermanos migrantes, para esto de las fianzas, este problema que se estaba teniendo en los Estados Unidos. Así es que Lotería Nacional participa siempre, es muy cercana a estos momentos que vive México.
2: Claro. Ahora, pensando, Olivia, en este Mundial 2026, la Lotería Nacional tomó la bandera, por supuesto, y está haciendo todo lo posible para incorporar todo, digamos, esta maravillosa causa con el fútbol. Lo veíamos en el álbum, lo veíamos en los billetes, tratando de hacer absolutamente todo. ¿Le puedes explicar a la gente qué hace Lotería Nacional, en particular con el deporte y el Mundial 2026?
4: Sí, es importante participar en estos momentos que culturalmente, o lo que va viviendo México con esta importancia, porque de esta manera Lotería entra siempre a las casas de toda la gente. En el caso del álbum que nos hiciste favor de venir, el álbum retro es un álbum que colecciona los billetes que se emitieron para el Mundial del 70, del 86 y del 2026. Hicimos el de la selección mexicana femenil, aquella de 1971, que fueron subcampeonas, les hicimos su billete, ese fue el de 2026, y fue un éxito este álbum. Y entonces después se hizo una colaboración con Panini, y entonces Panini regaló los álbumes, es decir, son gratuitos, tú puedes ir y pedir en los puntos de venta tu álbum, y ir cada semana en el sorteo Zodiaco, que es un sorteo muy bonito, van cada semana dos billetes y se van coleccionando. Bueno, si ganas el sorteo, no, ya no lo Mira, pegas.
3: Aquí está Pelé.
4: Ahí está también. Sí, 70. En el México 70.
3: México 86.
2: Con todos los billetes, David, los que nos están viendo en streaming, es este álbum gratuito, Charlie, que está espectacular, y que en cada hoja, en cada página, tú vas poniendo los billetes que traen toda esa historia desde las campeonas, bueno, desde 1971. Hablamos que a las mujeres se les tiene que hacer ese reconocimiento, y ahí estuvieron esas exitosas mexicanas que las tuvimos en la presentación.
4: Y
2: además de todos los seleccionados que ya conocemos en las distintas ediciones de la Copa del Mundo.
4: Así es, y rompieron récord de asistencia, creo que fueron ciento y tantos mil asistentes a aquel partido histórico. Exactamente.
5: Olivia Salomón, yo te quiero preguntar lo siguiente, es decir, hay una tradición enorme de no solo esta posición coleccionable del billete, sino también representa una investidura hacia la sociedad mexicana, ¿no? Es decir, quien tiene ya una participación en el billete termina por tener historia dentro de la historia de México, ¿no? Cuéntanos un poquito ese proceso.
4: Sí, es un reconocimiento. Mira, tanto celebramos fechas cívicas, típicas, ¿no? Normales, el 15 de septiembre, el 20 de noviembre, las fechas cívicas tradicionales, trabajamos normalmente con la Sedena y con la Marina para estas celebraciones, pero además de eso, los aniversarios importantes, ¿no? Hoy celebramos en la tarde, por ejemplo, los 50 años de la Biblioteca Nacional, la que está en la UNAM. En el caso del fútbol, también logramos tener la foto oficial y ya estamos con la foto oficial de la selección mexicana de este mundial. Así es que vamos participando con la sociedad en estos momentos relevantes. Tenemos por ahí también, hubo Lotería Nacional. Tuvimos a David Faitelson con su billete.
3: Sí, me hicieron el favor.
4: Sí, claro.
3: ¿Sí? ¿Sí? ¿Sí?
4: ¿No salió?
3: ¿No salió primero?
4: A ver si lo
5: literal,
4: encontramos.
5: ¿No sales completo o no? No entendí.
3: No, no. Sale completo, pero es literal, pégale al gordo. ¿Verdad?
2: Yo no lo quise decir porque era
3: David. Mira, Olivia.
5: Yo dije, le han de haber hecho.
3: Yo no tengo dinero. No tengo dinero, pero.
2: Pero tienes tu billete.
4: Mira. Mira, o sea, sí.
3: Yo vivo con la esperanza de pagarles a todos.
2: Qué maravilla, ¿eh? Pues pocos ya han tenido el privilegio, como ya decía Charlie, lo que significa Olivia, sí, estar. Y David, ¿no? David, sí, es de los afortunados.
3: La tengo en la casa, ese sorteo, que fue para la Asociación de Cronistas Deportivos.
4: Ajá.
3: Y la verdad es que fue un momento muy, muy, muy, muy, muy especial para mí aparecer en algo tan icónico del país,
4: claro,
3: como la Lotería Nacional.
4: Y mira, se emiten entre 2,5 millones, depende del sorteo, y 3,5 millones de cachitos que circulan por todo el país con la imagen o el momento histórico que estamos conmemorando, celebrando.
2: 3,000,000 de cachitos.
4: Sí, sí, claro, en promedio, en cada sorteo. Entonces, realmente, es la gente lo ve, lo colecciona.
5: Ahí está David, mira.
3: Sí, ahí está.
5: Y seguramente, en una foto donde está haciendo polémica.
4: Lo estamos consiguiendo.
5: Está arrebatándole a alguien. Oye, la palabra.
2: Es la primer foto que tapa todos los números.
3: Pero,
2: a ver,
3: sí.
2: Tapa todos los números.
3: A ver, Memo, pero lo que sí, Olivia, es importante decir.
2: Son 5-0, ¿no?
3: Yo me acuerdo que iba con mi padre, que en paz descanse, al puesto de la esquina, sí, y a comprar lotería. Era un momento muy especial. Mi papá compraba toda la quiniela completa porque decía, si vamos a pegarle, sí, vamos a pegarle en serio. Pero este era un momento mío de cada fin de semana con mi papá. Es decir, es una tradición muy apegada a las raíces del mexicano.
4: Sí, sin duda. Fíjate, Lotería Nacional, desde su origen y el decreto de creación, tenía dos fines que son muy importantes, y así lo recordarás. La asistencia pública, pero también la generación de empleo. Entonces, las familias mexicanas tienen la costumbre de comprar con esperanza de ganar, pero también ayudan al vendedor. Que el vendedor que anda en la calle, que llega al restaurante, al que tiene su local en la calle, pues también la gente sabía que estás ayudando a las familias que venden los billetes de lotería. Entonces, la verdad es que es algo muy bonito, es una tradición preciosa de las familias mexicanas.
5: Y me imagino que también esto representa que no solo es la lotería y el Pro Bowl. Hay una cantidad enorme de sorteos, ¿no? Que de repente, sí, te metes a la aplicación y sale una lista espectacular.
4: Sí, son los sorteos tradicionales que tenemos martes, viernes y domingo, y que hoy también los puedes comprar en línea en la aplicación Mi Lotería. La bajas y también los puedes comprar. Y los sorteos electrónicos, que era lo que es pronóstico, que son los deportivos, el Pro Gol, el Pro Touch, todo lo que son deportes, y también tenemos los sorteos electrónicos como el Melate, el Tris, el Ganagato, y luego los raspaditos, así es que puedes ganar y puedes divertirte con muchos sorteos.
2: No están ustedes para saber ni yo para contarles, pero mi abuelo vendía, tenía un puesto y vendía los cachitos, las series, y yo recuerdo que en un par de ocasiones inclusive terminó pegándole, pero es algo que inclusive mi papá me platicaba.
5: Y te lo acabaste, Memo.
2: Y me lo acabé. Y ya no llegó nada. No, pero lo que me refiero es que sí es algo que hablamos del fútbol, hablamos del boxeo, ¿no? Deportes que son muy arraigados en nuestra historia, en nuestra cultura, la lucha libre, así también como la Lotería Nacional. Y bueno, yo recuerdo ver, ahí sí, y me voy a poner más chavito, yo recuerdo ver Deporte B con estos individuos que tengo aquí. Sí, claro, por supuesto. Ahí los veía después. Yo de chamaco.
3: Aquí venimos un domingo con 93, 92, con Carlos Albert, porque Albert hacía desde aquí la transmisión directa de El Progol. El resultado de pronósticos deportivos se daba en vivo en Deporte
2: terminando,
3: B.
2: Terminando Deporte B.
3: Terminando Deporte B se daba en vivo, los enlazábamos en directo y realmente era un momento muy esperado el día porque la quiniela de pronósticos deportivos es una quiniela, digo, mucho antes de que aparecieran, Olivia, ahora las casas de apuestas que hay muchísimas ligadas al deporte, ya Lotería tenía tenía un...
2: Con una causa social además, es una más causa importante, social, ¿no? Nada más no es apostar por apostar, sino que tiene una causa social.
4: Y fíjate que es muy muy bonita la quiniela porque realmente con 15 pesos, ¿no? Claro. O sea, en este tema a veces tan importante que es el juego responsable, ¿no? Tú con tu quiniela pues es algo que puedes hacer en familia, que puedes hacer con amigos, tienes un límite, ¿no? En tu gasto de tu quiniela, claro, podrías comprar varias o puedes hacer varias combinaciones, pero digamos que son juegos muy amigables, ¿no? Es algo muy divertido, con muchas posibilidades de ganar, porque pues, ¿no? No tienes que atinar ni el marcador.
3: No, y hay algunas opciones para ponerle los tres resultados, que le encanta a Memo y a Carlos.
2: Ah, así claro.
3: Mi local, visitante.
2: Y tú venderás piñas, ¿eh? Así, bueno, David, cuando veía el fútbol español, híjole, a ver el Rayo contra empate local y visitante.
3: Claro, claro.
5: Bueno, ahorita vamos a llenar
3: vamos a llenar el mundial, que va a ser una quiniela especial.
2: Será un honor para nosotros, en serio, vamos a llenar.
4: Vamos a llenarnos. Wow. Van a ser los padrinos de la quiniela.
3: A ver quién se atreve aquí a poner México-Sudáfrica empate el jueves.
4: No, vamos.
3: Quiero ver quién se atreve.
2: Puedes poner triple otra vez, puedes poner ganar, empate y derrota también si quieres.
3: No, no voy a desperdiciar eso, por favor. Si no le ganamos a Sudáfrica, ¿para qué vamos al mundial?
4: Ya pueden ir a comprar su quiniela. Recuerden que ya está a la venta la quiniela del mundial.
3: A ver, ¿nos pueden prestar un ejemplo de cómo va a ser? A ver. Aquí está.
2: Aquí está, fíjense.
4: Mira.
2: A ver, Olivia, ¿nos puedes explicar un poco? Esto es lo que puede llenar. A ver, Charlie, esto es lo que puede llenar.
5: Vamos a ponerle aquí.
2: Digo, no solo nosotros, sino los aficionados, ¿verdad? Para la Copa del Mundo.
4: Sí, es la quiniela de la Copa del Mundo. Uh-huh. Ya está a la venta, así es que pueden ya llenarla.
3: Es la primera semana, Olivia, ¿verdad?
4: Es la primera semana, es correcto. Perfecto. Esta es la de la primera semana.
2: Con solo 15 pesos es sencilla.
4: Es sencilla.
2: Digo, tú que llenas todos así como si estuvieras haciendo palitos.
5: Bueno, pero David es.
4: Sí, son
5: David
4: 14 juegos.
2: Claro.
5: Tu nos puede invitar no es nuestra quiniela.
2: ¿Quién quiere su quiniela gratis?
5: Mira.
2: ¿Todos? Sí, David invita.
3: A ver, me prestan un plumón para hacerla, a ver.
4: Para llenarla.
3: Para llenarla, a ver, Memo. Tú vas narrando, Carlos, Memo, porque yo te voy a agarrar.
2: Vamos. Dale, dale. Y Olivia también nos va a ayudar para que vaya.
4: Sí, cada quien su quiniela y después vemos.
2: Con toda confianza.
4: ¿Quién atinó a más juegos?
3: Arrancamos, ¿les parece bien con México? No, dejemos al final México.
2: Pero vamos llenando. Los cuatro vamos llenando uno por uno, ¿va?
3: Correcto. Empezamos
2: todos.
3: 14, ¿no? Con Gana Panamá.
2: ¿Cuál? ¿En dónde estás?
3: En Gana Panamá.
4: Gana, el último.
5: No, pues el
2: Gana Panamá.
5: El primero, ¿no? Como va el orden,
2: es que
5: ¿no?
2: quiere hacerlo como de emoción. Está bien. Entonces empezamos con el 14. Gana Panamá.
4: Ay.
2: Gana Panamá, qué bonito, ¿eh? Gana Panamá. No, el chiste malísimo. Yo voy con Gana. ¿Ustedes?
3: Yo también.
5: Me gusta el empatito.
2: Ok, entonces yo voy con Gana. Olivia, tú también con Gana.
4: Empate.
2: Ok.
3: Luego este juegazo.
4: No, juegazo.
2: Tengo el privilegio, me va a tocar ese partido en Dallas. Va a ser en Dallas.
4: Sí.
2: Inglaterra-Croacia.
5: Yo voy a Inglaterra.
4: Yo creo que Inglaterra.
5: Con gol de Harry Kane. Modric.
2: ¿Sí?
3: De acuerdo con
4: Yo voy Inglaterra.
2: Yo voy empate.
5: Perfecto. Francia-Senegal. Pues Francia. Me parece que sí, también
2: sí,
5: creo que
2: Francia. Sí, Francia, sin duda.
3: Francia.
5: Olivia sabe de fútbol.
2: A ver, David. Muy bien. David.
3: Irán-Nueva Zelanda en Los Ángeles.
4: Ay, carambas.
3: Yo voy a poner empate.
4: Empate.
2: Va a ganar Nueva Zelanda.
5: Ok. No, va a ganar el empate.
2: Va a ganar Nueva Zelanda.
5: ¿Sí?
2: Olivia, ¿cuál es el que sigue? Bélgica.
4: Bélgica-Egipto.
2: ¿Cuál te gusta?
4: Bélgica.
2: ¿Bélgica?
5: Suecia contra Túnez. Me parece que así
4: caray.
5: Aquí sí voy empate, ¿eh?
2: ¿Vas empate?
5: Caray. Sí.
2: Yo también voy empate.
3: Yo voy Túnez.
2: ¿Túnez? A ver, Costa de Marfil contra Ecuador. Este es un partidazo también.
6: Ecuador vive un gran momento.
2: Yo creo que va a ganar Costa Marfil.
4: Yo le puse Ecuador.
2: Ecuador también, perfecto. Sí. Entonces llegamos ya con, digamos, los más importantes, los más llamativos. Exacto. Y ahora va del 7 al 1 y empezamos con Países Bajos frente a Japón. Esa es la selección de Japón que le ganó Inglaterra en Wembley y que no se habla mucho de Japón.
6: Sorprende, me parece que va a ganar.
4: Pero recuerda que este matemático, este Clement, que ha dado
2: los últimos tres ganadores de las Copas del Mundo.
4: Dijo que va a ganar Países Bajos y que le va a ganar a Portugal, dice.
3: Los dos mejores defensas central del mundo, incluyendo a Matías de Ligt, tiene por supuesto a Ronald Koeman como entrenador, Memphis Depay. Países Bajos le gana a Japón.
4: No. Muy bien.
2: Empate.
6: Yo creo que Países Bajos pierdes y de ahí agarra cohesión.
2: ¿Tú vas con Japón?
6: Yo voy con Japón.
2: Ah, muy bien, perfecto. Ándale. Australia frente a Turquía.
6: Turquía.
4: Híjole.
3: Empate yo voy.
2: Arda Güler. Igual es empate. Merengue. Vamos con Turquía. Ok, Brasil contra Marruecos.
6: Brasil.
3: Marruecos. El sábado en Nueva York.
2: Semifinalista de Qatar 2022 es en Marruecos, ¿eh?
3: Buenísimo el partido.
4: Por la emoción, ¿no? De que es a Brasil.
2: Olivia lo dijo, voy con Brasil.
3: Hay que poner a Brasil.
2: Voy con Brasil.
6: Estados Unidos, Paraguay.
3: El viernes en el SoFi Stadium en Los Ángeles.
2: Empate.
4: Pues va a tener mucha emoción.
2: Empate.
4: Y yo creo que empate.
2: Canadá se estrena. Este es el viernes después de la inauguración de México. Canadá frente a Bosnia.
3: El viernes y después de Estados Unidos, correcto. Sí. Paraguay.
2: Canadá-Bosnia. Híjole, ese está bravísimo.
6: Yo creo que es empate, ¿eh?
4: Sí, yo Canadá.
3: Creo que gana. Yo digo que gana Bosnia. Una ventaja local.
4: Sí, ¿no? A local.
2: Yo digo que gana Bosnia.
3: Muy bien.
2: Ok, República de Corea contra Chequia, rivales de México.
6: En el partido contra México incide, ¿no? Así que
3: Corea. Le conviene a México un empate, pero yo pongo República de Corea, Corea del Sur.
4: Pues entonces si le conviene a México yo pongo
2: empate. Digo que va a ser empate. Yo me quedo con el empate. ¿Charlie va con Chequia?
4: Yo voy con Charlie.
2: Y ahora sí, México-Sudáfrica.
4: México, obviamente.
2: Con dedicatoria al profe Ibáñez, que le mandamos un fuerte abrazo después de todo lo que pasó por allá en Sudáfrica. Qué bueno que ya está por acá, gracias a la oportuna intervención, inclusive la misma presidenta Claudia Sheinbaum. Claro. Y bueno, ya está de regreso. México va a ganar frente a Sudáfrica, no hay duda sobre ello. Y entonces, a ver, estos son 15 pesos,
4: estos son,
2: ¿cierto?
4: 15 pesos son tus 14 juegos, ¿no? Que están en la quiniela. Y después podrías pagar otros 5 pesos y jugar la revancha, que son 7 partidos.
3: Ya le puedes jugar con marcadores diferentes.
4: Con marcadores diferentes. Y entonces, pues ahí tienes 5 pesos.
2: México-Sudáfrica, todos vamos con México.
4: No, yo le voy a poner México otra vez.
2: Todos vamos con México. República
4: Acá
2: Corea,
4: le
2: Chequia.
4: Vamos a poner Corea.
3: Corea,
4: me
3: Chequia.
4: Voy a seguir con Países Bajos.
2: Me voy
4: bajos.
2: Con Chequia ahora. Países Bajos.
4: Híjole.
3: Empate, Costa de Marfil.
2: Yo me sigo con empate. Costa de Marfil, Ecuador, así voy con Ecuador.
4: Arabia Saudita, Uruguay.
6: Y aquí aparecen tres que evidentemente no habíamos visto, ¿no? Arabia Saudita, Uruguay, Argentina, Argelia.
4: Argentina,
6: y Inglaterra,
4: pues
6: Argentina.
2: No, ese sí estaba arriba, ¿no? El de Inglaterra, sí. Pero tiene razón. Arabia Saudita, Uruguay. Bueno, yo creo que Uruguay, que se va a terminar topando con Argentina, ¿no? De acuerdo a cómo vayan avanzando, eso va a ser en 16.
3: Bueno, si gana su grupo, ¿no? Si termina segundo de su grupo. Si termina primero.
2: Argentina le gana a Argelia, Inglaterra, Croacia. Yo digo que va a ser empate aquí para cambiar. Entonces, digamos, en este concurso 23-36, Olivia, con 15 pesos. El ejercicio que hicimos los cuatro, en donde uno llena los 14 partidos. Y con 5 más es, digamos, la revancha.
4: Exactamente.
2: Y ahí aumenta las probabilidades de que puedas ganar.
4: Exactamente.
3: Oye, Olivia, ¿y esto va a ser semana con semana?
4: Esto va a ser semana con semana.
6: Las 5 semanas que dura el mundial.
4: Exactamente. Perfecto. Con esta selección de cada, de cada jornada. No, tenemos esta selección.
6: Bueno, yo voy a regresar por mi premio.
2: Sí, yo también, ahora pon el nombre, Charlie, para que recuerdes. Julio, ahí está.
6: Gracias.
2: Muchas gracias. Ok, si ganamos, no le toca nada a David. Está. O al burro, que no vino, ¿no? Por cierto, ¿no está el burro?
3: ¿Llegó?
2: ¿No llegó?
6: No, llegó allá a Reforma 1.
3: Ahí frente.
6: Y como lo vieron,
3: todavía está buscando el caballito, ¿te acuerdas? Estaba enfrente.
2: Pero él piensa que es un caballito para. No, ese es mi burrito. Mi burrito es una maravilla. Olivia, bueno, pues digo, nos platicabas, estábamos viendo el tema del fútbol, pero la Lotería Nacional es esto y mucho más. Es algo que ha transformado incontables vidas a lo largo de los años y pues de aquí para adelante, es decir. Hay muchas cosas más que tienen planeadas.
4: Sí, fíjate que ha sido muy bonito en mi caso, la parte bonita es la entrega de los premios, porque todo mundo jugamos lotería, pero a veces dices, no, pues no conozco a nadie que se ha ganado la lotería, ¿no? Y realmente el premio mayor, pues es interesante, pero hay gente que gana hasta el que tengas el reintegro, pues es ganar. Si ganas 1,000 pesos, si ganas 5,000, pues es ganar, y hay millones de ganadores cada día. Y he tenido la fortuna en el caso de Melate, que es las bolsas más grandes de dinero. Tuvimos en enero la más grande, más de 600 millones de pesos.
5: Wow.
4: Entonces ya me tocó entregar un premio de 230 wow. millones.
5: 30 millones
4: de pesos.
5: Yo a veces sí lo juego, la verdad, yo me confieso aquí. Está dividido en tres, ¿no? Revancha, revanchita.
4: Exacto.
5: Y Melate.
4: Melate,
5: ¿no?
4: Revancha y revanchita.
5: 600
4: Entonces,
5: millones
4: haces,
5: es la bolsa más grande.
4: Es la bolsa más grande. Wow. Pero, pues, cada vez que cae una bolsa grande, nosotros, arriba de 10 millones de pesos, vienen y personalmente yo entrego los premios ante notario público, y la verdad es una experiencia preciosa. Porque...
3: Oye, Olivia, pero a ver, mucha gente no quiere que se sepa que ganan la lotería, ¿no? Porque empiezan a seguir los malos amigos. Ajá. Préstame esto, préstame aquello.
2: ¿Qué hora traes también?
3: No, pero tú no te la has ganado todavía, Memo, ¿eh? Día que te la ganes vas a probar si realmente...
2: ¿Tú ya ganaste?
3: No, yo ya gané alguna vez el Melate, pero no tanto. Eran... Ajá. De aquella época eran 40,000 pesos para mí. Me faltó un número para realmente pegar. Ganar
5: pero
3: el premio
5: no
3: mayor.
5: Pero no existía en los 20, ¿no? Exacto. Todavía.
2: Había, ¿Melate había, viene? Había,
5: sí, ¿cuándo viene el Melate?
2: Sí, espérame. ¿Había billetes de lotería en tus tiempos?
3: Ya te dijo Olivia que sí. Tiene 200... ¿Cuántos?
4: 256.
3: No, pero... Bueno, pues o sea, que no tienen problemas de comprensión.
2: Es que tú andas del descubrimiento de América. Que estamos, pero bien, muy bien, ok.
3: Pero bueno, lo que voy es que mucha gente no quiere... Mucha gente no quiere tener esa...
2: Acción de gracias.
3: No tiene que tener esa publicidad. ¿Cómo lo manejas eso,
4: no,
3: Olivia?
4: No hacemos publicidad, pero digamos que internamente, legalmente, necesitamos que venga el ganador, claro, y entregarle su premio ante notario público. Entonces, pues es un proceso que hacemos con total secrecía. Vienen normalmente aquí en la oficina y pues yo los conozco y es una experiencia preciosa porque pues es el nervio, claro, es todo la emoción de ver que alguien efectivamente normalmente llevan jugando muchos años. Los ganadores que me han tocado, pero ha sido gente que ha venido y que le atinó el día de su cumpleaños, un matrimonio que cumplió 7 años de
2: casados,
4: y ganaron también. Otro señor que su hija se casaba el siguiente sábado y no le había dicho a nadie.
2: Y
4: a
2: se
4: nadie,
2: le fue la lotería entera.
4: A nadie le había dicho.
2: Y fue la fiesta más grande en la historia.
4: Que se ganaron el
3: Melate. No, lo que pasa es que en un país como el nuestro, obviamente, entendiendo la situación que tenemos alrededor, en Estados Unidos, para ti debe ser complicado publicitarlo, porque lo acabas de decir, mucha gente dice, no conozco a nadie que se haya ganado la lotería. Hay mucha gente que se gana la lotería, pero no lo va a andar diciendo.
4: No lo dicen.
3: En Estados Unidos, por ejemplo, cuando se ganan el premio mayor, incluso les dan la oportunidad. Si aparecen frente a los medios, ¿sí? Les dan un bono más.
2: Les dan más dinero.
3: Entonces,
2: claro.
3: Powerball, porque es publicidad. Sí. Para,
4: claro, claro.
3: Aquí cuesta más trabajo.
4: Aquí ¿no? Realmente no lo hacemos. Lo que sí hacemos es contar las historias, tener la numeralia, el que la gente se entere de los ganadores. Cada vez que ganas la lotería, el premio mayor, se publica en qué parte de la República cae el premio. Entonces, wow, muchos estados compiten y los mismos, también los puestos de venta ponen, aquí se vendió el premio mayor, ¿no? Y es la manera en la que se va publicitando, pues que sí tenemos muchos ganadores.
5: Olivia, este es un sorteo muy tradicional de la lotería. Yo recuerdo que ibas a tu puestito, escogías tu billete, uh-huh, o incluso llegabas a revisar todas las mantas que había.
4: Así es.
5: De los, a ver si habías tenido reintegro.
4: Sí.
5: Y de repente también el Melate era lo mismo. Ibas, uh-huh, a tu papelería o a tu,
4: ¿sí?,
5: negocio favorito.
4: Y seguimos
5: llenabas
4: igual
5: tu papeleta.
4: ¿Sí?
5: Pero creo que la aplicación sí te ha generado algo diferente. Yo dejé de ir a esos lugares porque la lotería tú pones tu número final o el que tú quieras y automáticamente te da opciones y puedes ahí también generarlo. ¿Cómo manejas eso para seguir siendo tan tradicional y al mismo tiempo con la modernidad de ahora?
4: Sin duda nosotros seguimos impulsando la venta con nuestras billeteras y billeteros. Es una gran familia. Ellos son, porque además te desean la suerte, te dan tus, sabes, como los chistes, los poemas con los que venden. Es una gran tradición.
2: Y te los guardan también, Olivia, te guardan.
4: Ya tengo tu número. Claro, te están buscando. Entonces, eso es algo que Lotería Nacional no puede perder nunca. Claro. Nosotros apoyamos y en primer lugar impulsamos la venta de nuestra familia de vendedores. Eso es en primer lugar. Luego tenemos 8,500 puntos de venta en toda la República, que son precisamente estas tienditas que también te pueden vender lotería electrónica ellos.
5: Claro, claro.
4: Pero sin duda teníamos que ir un paso adelante porque ahora somos más millones de mexicanos. Ahora también la gente está en su teléfono casi todo el tiempo. El trabajo, el tráfico, y muchas veces quieres jugar y dices, ya no llegué, ¿no? Entonces, en esos momentos es que la aplicación, pues se vuelve algo muy práctico el tener tu aplicación,
5: mi lotería.
4: Sí, sí. Estas aplicaciones, Tu Lotero, son como una un concesionario de Lotería Nacional.
5: Okay,
4: Mi lotería es la oficial de Lotería Nacional.
3: Ahí puedes jugar también Melate.
4: También, sí, claro. Exactamente.
2: Puedes jugar todo,
4: exactamente.
2: Entonces, como bien dice Olivia, si no llegas, que el tráfico, que se me olvidó, estoy a un minuto de hacer el código que nos cruzábamos en Televisa para meterlo, ¿no? Porque tenía un cierto horario y si no lo metías,
4: nos
2: poníamos a sufrir. Entre todos hacíamos una quiniela y si, como dices, parte de nuestra sociedad y nuestra cultura.
4: Sí, sí, pero cada vez que tengan la oportunidad de comprarle a nuestras vendedoras y vendedores o a la tiendita, vayan y compren porque es una tradición que no puede perder y es otro de los fines de Lotería Nacional, generar empleo. Claro. Entonces, para nosotros es muy importante apoyar a nuestras vendedoras y vendedores.
3: Oye, Olivia, y todo el dinero que me lo dices hace un instante, pero el dinero que recibe Lotería Nacional, ¿cómo lo dedican ustedes a diferentes programas?
4: Mira, nosotros lo que hacemos es entregarlo a la Tesorería de la Federación para que la presidenta, esta es una facultad que tiene la presidenta desde su decreto presidencial de creación de la lotería, el ejecutivo es quien determina para qué causas sociales va a ir el dinero que recaude Lotería Nacional. Y hay historias, por ejemplo, en la época de Benito Juárez, el presidente Juárez, se hacían loterías para que él tuviera recursos para financiar el ejército mexicano contra la invasión francesa. En el caso de Lázaro Cárdenas, ese dinero era para pagar la expropiación petrolera. Las familias más acomodadas participaban en loterías para apoyar al gobierno. Y como te explicaba, el año pasado la presidenta decidió que fuera para apoyar a nuestras hermanos migrantes en los Estados Unidos, y a través de nosotros lo depositamos en la tesorería y luego se designó ese dinero a la Secretaría de Relaciones Exteriores y se apoya a los consulados para poder estar ayudando a las hermanas y hermanos migrantes en los Estados Unidos.
2: Y vaya que necesitan ayuda, y bueno, pues ahí está la Lotería Nacional siempre detrás de todo este tipo de situaciones. Bueno, tenemos que hacer una breve pausa, pero antes les recuerdo que, a ver, va una buena recomendación para los que somos clavados del fútbol. 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Con esto hacemos un breve paréntesis, regresamos aquí al edificio de la Lotería Nacional, ya llega. Ah, no, y los niños gritones también.
3: El burro va ranking.
2: Sí, me asusté por un segundo, Lía, pensé que era el burro, pero no.
4: Aquí está Cachito.
2: Es Cachito. Pausa, regresamos a MBS Deportes.
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0: Gracias, gracias por continuar con nosotros en esta edición especial de MBS Deportes desde el edificio de la Lotería Nacional, y les compartimos que hoy que estamos hablando de ese partido, Diego Luna nos lleva por un recorrido muy personal en cambiar la historia. 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Y con esto continuamos, Olivia, y pues esta ha sido la verdad una gran experiencia. Yo tuve la oportunidad inclusive en la presentación del álbum, y aquí estaban seleccionados mexicanos, y luego en este proceso para buscar a los ex tricolores que también pudieran tener pues su imagen en el sorteo, que tuvieran su cachito. Yo creo que no hay un mayor honor que formar parte de la lotería de alguna otra forma, y todos los seleccionados así lo quisieron también.
1: Sí, claro, tendremos las leyendas del fútbol, están todos muy entusiasmados con poder pues tener este billete, ¿no? Porque claro, yo creo que es una gran experiencia. Ahorita vimos el de David, así es que muy bonito.
0: ¿Cuántos 5-0 en el de David, no?
2: 5-0 de David, aquí está Cachito, ahí él es Cachote, así cachotote, que bueno. Cachotote. Pero, sí. Yo quería preguntarles, nos acompaña también aquí Roberto, que es parte de todo este proceso. Roberto, bienvenido.
3: Muchas gracias, Carlos, buena tarde.
2: Y yo les quería preguntar lo siguiente: veo que la lotería, la intención que tiene es de apoyar a cualquiera que se acerque, porque lo han hecho incluso en cuanto a los diseños también, los diseños de los billetes, los diseños del álbum. ¿Cómo funciona esa parte para hacer no solo esta opción redonda de apoyar a cada uno que se involucre con la lotería?
1: Pues es un gran trabajo, tenemos un equipo impresionante en Lotería Nacional, todos los que trabajan en lotería hacen un gran esfuerzo, porque tenemos 5 sorteos al día. Así es. Y ahorita nos lo platicará Roberto, y luego los 3 sorteos a la semana, y aquí tenemos a Marisol, nuestra diseñadora estrella, Marisol Andarilla.
0: Hola, Marisol.
1: Ella se encarga junto con todo el equipo de diseño pues de hacer estas cosas tan preciosas, ¿no? Porque justo, los diseños tienen que ser llamativos, tienen que tener algo pues que la gente diga, mira qué bonito está, y los vayan guardando y los compren también, porque te llama la atención el motivo que tiene cada billete. Así es que pues es algo muy bonito. Nos estamos yendo también a territorio, estamos llevando los sorteos cada mes. Salimos a territorio de los diferentes estados de la República. La presidenta, pues ella siempre ha dicho, menos escritorio, más territorio. A los servidores públicos nos pide que seamos cercanos, así es que Lotería Nacional, nos vamos todos, niñas y niños gritones, que son, pues la verdad es el corazón de Lotería Nacional, nuestras niñas y niños gritones. Vamos casi 80 personas, llevamos esta gran esfera que pesa más de 2 toneladas, esta wow, esfera de bronce, para hacer los sorteos. Nos ha ido muy bien, hemos recorrido diferentes estados, y gente que siempre jugó lotería y que nunca pensó ver un sorteo en vivo, pues nos acompaña, y es algo muy emocionante.

0: ganó una bolsa de 5 millones. Al preguntarle cómo le hizo para predecir los resultados de una quiniela tan difícil, y ella dijo, yo muy fácil, me metí a ver quién era el jugador más guapo y esa era mi decisión. Son de esas historias que Lotería tiene el honor de, y es un privilegio trabajar aquí, porque nosotros llevamos la suerte a todos los mexicanos, ¿no? Hace rato nuestra la directora general, la maestra Olivia, comentó que es importante apoyar a los billeteros, a los organismos de venta, porque justo es un trabajo, es un ganar-ganar, ¿no? Somos unos privilegiados para llevar la suerte a todos los hogares, y justo aquí está un apartado de los sorteos electrónicos. Como podrán ver, es de libre acceso al público. Aquí hay gente que hace sus protocolos, sus cábalas. Hay una persona en particular que los domingos, miércoles, viernes y domingo, que es cuando hay melate, llega y hace un ritual antes de entrar, se persigna, reza y tiene una serie de historias. Si algún día ustedes mandan un reportero, periodista acá afuera de las instalaciones, verán cómo hay una esperanza en la sociedad mexicana y cómo es nuestra obligación de hacer los sorteos en estricto apego a la normativa. Mientras estaban ustedes en el programa de radio de las 3, estaba realizando un sorteo, podrán ver que es de libre acceso, hay un inspector de la Secretaría de Gobernación, todos los sorteos se transmiten en vivo para evitar la suspicacia.
1: Pero ¿qué es lo que estamos viendo ahora? Aquí a nuestras espaldas.
0: Exacto, aquí tenemos el set de lo que se llamamos sorteos electrónicos. Lotería tiene 4 líneas de producto que en un momento les comento. Aquí se transmite en vivo el sorteo de melate, revancha, revanchita, tenemos tri, chispazo, ganagato, melate retro. Sorteos electrónicos, hay 63 sorteos a la semana. Lotería no descansa, Lotería es un organismo vivo, claro, que trabaja para la sociedad, ¿no? Pero siempre con el lema de juego responsable, ¿no? Si bien tenemos mucha oferta de productos, también necesitamos una sociedad sana. Bajo ese entendido, nosotros siempre tratamos de llevar la suerte de los sorteos a los mexicanos, pero con un juego, con la premisa de que es para que te diviertas, no para que te envicies, vaya, ¿no? Entonces siempre tratamos de nuestra comunicación dirigirla hacia la responsabilidad, que son sorteos y concursos siempre responsables, y que buscamos un ganar-ganar en la sociedad mexicana.
2: De repente aparecieron, como lo mencionábamos hace rato, una cantidad enorme de competencia para ustedes, ¿no?
0: Claro.
2: Infinidad de casas de apuestas. Pero ustedes ya llevan una tradición y también llevan un esquema de que esto es legal al 1000%, es decir, no hay una posibilidad mínima de que alguien pueda cometer fraude.
0: Correcto, como bien sabrás, la marca Lotería Nacional, no hay dinero que la pueda pagar, ¿no? Llegó la competencia, justo el Progol surge en el 78, fue pionero en la industria de las apuestas deportivas. Después ingresaron casas de apuestas, multinacionales, transnacionales. Sin embargo, siempre Progol fue parte de la sociedad. ¿Por qué? Porque Lotería es un organismo público que tiene una credibilidad que lo respalda, y que hay otras casas de apuesta que evidentemente persiguen el lucro. Nosotros no perseguimos el lucro, nosotros perseguimos el bien común y el bien social. Esa es la diferencia de Lotería Nacional contra nuestra competencia, que nosotros no la vemos como competencia, porque nosotros tenemos la premisa de ayudar, ¿no? De hacer una sociedad más feliz, más contenta, más próspera, con un juego responsable.
1: Claro. Ahora, siempre, Olivia, están innovando, porque es la tradición de Lotería, pero con la modernidad que bien expresaba Charlie, ahora con la aplicación. ¿Qué más tienen en mente? ¿Qué viene para la Lotería Nacional en México?
3: Mira, tenemos realmente un departamento, un área, una subdirección que ve nuevos productos, y es muy importante para nosotros ir desarrollando, ir avanzando en esta innovación y en esto que se ve en el mundo. Lotería Nacional es parte también de la Asociación Mundial de Loterías. Somos un referente en Latinoamérica como Lotería Nacional. Así es que hay un departamento de lotería que se encarga de estar viendo todo lo que viene para ir lanzando nuevos productos.
2: Hay loterías que están abiertas al mundo. ¿Lo mismo pasa con la Lotería Mexicana?
3: No, nuestra lotería solamente se puede jugar en México.
2: Okay.
3: ¿No? Ahorita no se puede jugar funcionar en los Estados Unidos, por ejemplo, porque en Estados Unidos funciona diferente, ahí cada estado tiene su propia lotería, entonces solamente se puede jugar desde México.
2: Y yo les quería hacer una pregunta para que la gente también se anime a participar. ¿Cuál es tu concurso más barato y tu concurso más costoso?
0: Muchas gracias por la pregunta. Tenemos un producto que se llama Tris. Tris cuesta un peso, es un sorteo que se vende mucho.
2: ¿Un peso?
0: Un peso. Ya no le di un chicle. Sí,

0: Es un gran
1: pelo, un gato para ti. No, o sea, nada.
2: Bueno, y ¿no?
3: Con un peso puedes ganar hasta 50,000 pesos, pero tiene varias modalidades. Es un poco complejo, pero es como una carta al cliente, ¿no? Lo que el cliente pida. Si tú quieres ganar 50,000 por cada peso, le tienes que atinar a 5 números en ese orden. Pero si eres más objetivo y dices, no, yo quiero apostarle 100 pesos a que el primer número que salga es el 5. Son 10 esferas en cada máquina. Es un sorteo que se llama de un dígito en la industria de las loterías y puedes ganar hasta 500 pesos, ¿no? O sea, es un gran sorteo que se vende mucho en el sureste, pero también tenemos el chispazo. El chispazo es un loto en el cual te puedes ganar 300,000 pesos diarios. No wow. Trae una bolsa mínima, pero es el sorteo tipo loto más probable de llevártelo. Pero también tenemos el melate. El melate es para aquellas personas que quieren ser millonarios y que hay muchas historias. ¿Es posible? Sí es posible. Hace rato la maestra Olivia comentó que es como una base de que quien ha ganado es gente que tuvo mucho la esperanza, fue disciplinado, jugó constantemente, la constancia tiene sus premios. Entonces yo invito a la sociedad, a la gente que no juega, que juegue, y que no solo es ganar los millones, también es participar para causas sociales, y que se gana, no solo el primer lugar, hay varias, por ejemplo, en Melate hay 9 categorías de premios, no tienes que ganarte los millones claro. Para divertirte, esto es para que te diviertas, ¿no?
0: También, claro, y por ejemplo, si apuestas Melate, una apuesta, ¿cuánto es?
3: 15 pesos.
0: ¿Y si juntas 3?
3: 30.
0: Este es decir, Melate, revancha y revanchita.
3: 30 pesos. 30 tu pesos. Combo. Que justo.
2: Ah, qué maravilla.
3: Buenísimo. Yo le recomiendo a toda la gente que si va a jugar Melate, juegue Melate con revancha y revanchita.
0: Claro.
3: Porque imagínate qué coraje que tus números salgan en la revancha y por no claro. Haber puesto tus 10 pesos, claro. Lo pierdas.
2: Y aquí
3: ¿no?
2: Todos sí, ganamos, sí. Porque bien lo dice, uno puede ganar, lotería, todo el pueblo todo. De México la vez maravilloso. Correcto. Bueno, tenemos que hacer una breve pausa, pero regresamos ya con esta recta final de nuestro programa especial de MBC Deportes en la Lotería Nacional. 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Vendemos un poco, regresamos.
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0: Cool con los Cranberries. Así vamos cerrando prácticamente este programa especial. Y Olivia, para cerrar, hay algo que es, si se habla de Lotería Nacional, pues los niños gritones, las niñas gritonas. ¿Qué hay con esta figura que pues tiene, está tatuada en la sociedad mexicana?
1: Así es precioso. Me ha tocado pues ahora estar y convivir con ellos y ellas. Tenemos ya niñas y niños gritones. Hay una convocatoria, es una convocatoria que se emite, por supuesto, tienen que ser de la Ciudad de México, tienen que tener por lo menos 8.5 de calificación para que puedan ser parte del equipo de niñas y niños gritones. Buena dicción, son disciplinados, cumplidos, vienen a los sorteos. Realmente es una disciplina y una maravilla el poder tener este grupo de niñas y niños gritones. A los 15 años termina su tiempo en Lotería Nacional. Entonces, pues también les hacemos una ceremonia ahí chiquita para despedirlos. Es algo muy emotivo, se llevan de recuerdo su traje de niño gritón. Y tenemos muchas historias muy bonitas de gente que fueron niños y niños gritones y que nos siguen viniendo a visitar. Por ejemplo, hay niños gritones que después trabajan en lotería. Nuestro entrenador ahí de una parte que tenemos en Lotería Nacional del gimnasio fue niño gritón. Así es que es una muy bonita experiencia. Ellos, es precioso oírlos con la porra, ¿no? Al final. Así es que es muy bonito.
2: Qué bueno. La verdad es que eso me reconforta saber que existe esa tenacidad con la sociedad. Y yo te quiero decir, Memo, Olivia y por supuesto José Roberto, que soy súper animado con el concurso Pro Bowl, porque el premio es de
3: 5 millones, Carlos. 5, por favor.
2: Y si no le se va.
0: Ya se está frotando las manos, Carlos. ¿Qué?
3: Se va acumulando.
1: Está buenísimo. Se acaba de ir la bolsa.
2: Tengo mucha esperanza, con mi.
0: No, 5 millones lo ganas y no nos volvemos a ver.
3: Les voy a dar un tip, por favor. Ocurre mucho que en el marco del mundial en las oficinas se ponen de acuerdo, llenan su quiniela, ¿no?
0: Claro.
3: Se ganan 5,000 pesos. No, inviertan bien su dinero, jueguen Pro Bowl y ganen 5 millones. Sí. Si wow. No se va acumulando.
2: 5 millones.
3: El mundial pasado llegó hasta 21 millones, nada malos. Hay la cooperacha, más información en www.lotería.gob.mx y descarguen la aplicación Mi Lotería, por favor.
0: Mi Lotería, perfecto. Ya para cerrar, nos queda un minutito. ¿Cómo le va a ir México en este mundial? Olivia, empezamos contigo. ¿Cómo le va a México en
1: pues,
0: este mundial?
1: Claro que vamos a pasar.
0: Ok, pasamos de ronda. Perfecto.
1: Pasamos de ronda.
0: Y ahí, pues ya que Dios nos agarre confesados.
1: No, pues mira, yo creo que debemos de tener fe siempre.
0: No, pues la fe la tenemos, pues, el tema es el fútbol.
1: Pues
0: después.
1: No, pues tenemos que lograrlo, no habría por qué no. Todas las mexicanas y los mexicanos queremos ver a México campeón. Y desde el primer momento en que salgan a la cancha a jugar, tienen la vibra de México apoyándolos, porque ellos están haciendo su mejor esfuerzo. Yo no creo que ningún jugador pise la cancha pensando, no, nada más voy a llegar al tercer partido. No, pues ellos quieren ser campeones y tenemos grandes jugadores, ¿no? Grandes jugadores. Tenemos al más joven del mundial.
0: Gilberto Mora.
1: Es mexicano.
0: Y uno de los más veteranos, Memo Ochoa.
1: Así es, también.
0: Tenemos los dos, todos los espectros,
1: Charlie. Tenemos
0: todos
1: los espectros.
0: Creo que puede ser nuestro mundial, Charlie. ¿Le quieres meter también 5 millones?
2: Mira, yo te voy a decir, a México le va a ir muy bien, pero a mí me va a ir mucho mejor con mi fútbol, así que.
3: Correcto. Pues,
2: yo creo que por ahí va, ¿no?
3: Recordemos que el fútbol es hermoso, son 11 contra 11, hay un balón, es multifactorial, y estoy seguro que los mexicanos con la vibra que tenemos va a influir en resultados positivos para México. Lo importante es dejar todo en la cancha, independientemente del resultado.
0: Hacer, me late.
1: Correcto. Así es, padrísimo. Oye, y lo más bonito que ya ganamos todos los mexicanos con el Mundial Social, todas las canchas todo el país que se arreglaron, se hicieron canchas nuevas, todas las niñas y niños que jugaron, ¿qué tal la niña que va a ir a representar a nuestra presidenta al partido inaugural? Así es que es una gran fiesta para México, relajémonos, disfrutemos a nuestra selección y vamos a jugar Pro Gol.
0: Y respiren mucho el jueves porque va a haber un tráfico horrible, pero respiren mucho. México empiece la Copa del Mundo frente a Sudáfrica. Va a ser sin duda una participación histórica. Y con eso prácticamente nos despedimos, Charlie. ¿Ya nos vamos?
2: Muchísimas gracias a Olivia Salomón, la maestra que es directora de la Lotería Nacional. Por supuesto, José Roberto, que nos acaba de ampliar el panorama de cómo podemos jugar con Lotería Nacional. Y bueno, gracias a toda la gente que nos escucha en MBC Deportes. Mañana caemos otra vez para platicar del mundo del deporte.
0: Mira, ya me dieron el pro gol también de Faitelson. Este me lo llevo yo. Si gano, solo por... Ah, es la mía. Ah, yo me llevo. Ah, perfecto. ¿Ya la metieron? Ah, entonces yo, mira, yo tengo 2-1. A Faitelson
3: le toca el 20%. Otro programa.
0: Bueno, le toca el 20%. Olivia, un privilegio. Muchas gracias por abrirnos las puertas de la Lotería Nacional.
1: Gracias, Carlos.
0: José Roberto, muchas gracias.
1: Saludos a todos.
0: Gracias y con cachito. Así nos despedimos. Muchísimas gracias. Nos dejamos con Pamela Cerdeira. Hasta pronto.
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10: ¡Ay, mijo, qué! Estuviéramos baile y baile, vuelta y vuelta, a piernilla volada.
11: ¡Ay!
10: ¡Ay! No te dejas, mijo, no te dejas.
3: No
10: te dejas marear. Tengan todos muy buena tarde, ya son las 4 y mira que empezamos la semana, pero sí con todo, mi amor, con todo. Yo sé que tienes por ahí algunos planes, algunos proyectos. Ese es el momento de que te pongas a darle, pues, boleta a todo el asunto, a que le pongas toda la enjundia que tú quieras y que tú ya tengas por ahí para esas cosas que has dejado, has dejado pasar, ¿no? Que dejas pasar el tiempo y que, ay, que no sé qué, nada, mi vida, nada, ponte ya por acá el tiro y pues aquello que tienes por ahí postergando tanto tiempo, pues ya hazlo. Esos trámites que tenías que hacer desde no sé cuándo, que tenías que ir a arreglar no sé qué cosa, que la casa está por ahí con el closet hecho bolas, ¿verdad? Pues ya dale hoy también, hoy es el momento, ¿por qué no? Porque yo lo digo, las 4:03 y así comenzamos también con buena música. Y mira que si te vas a poner a arreglar la casa, dime con qué rola te gustaría empezar a acomodar por ahí la ropa, los zapatos o lo que sea que tengas por ahí mal acomodado. Los trastes, no sé, va. Siempre hay algo que como que dice uno, luego lo arreglo. Y ahí se va quedando, ¿verdad? Y nada, mi vida. ¿Con cuál? Con la que tú quieras. Oye, también tenemos por acá, pues, la salsa de cada hora, que tú ya sabes que te la voy a estar acomodando a las 4, a las 5, a las 6 y a las 7. Hasta las 7 me voy a quedar acompañándote, estás con la Diabla, y tú nada más tienes que darle por aquí candela, ponerte en contacto a través del WhatsApp 2292-65105 y hacerte muy pendientes de las promociones que tenemos para ti, porque vaya que tenemos ganas de consentirte. Así que, mi vida, no te vayas, dime dónde estás, en dónde nos acompañas, porque aquí la Diabla también te va a estar haciendo un poco de boot. Pucha. ¡Huya, huya! Mira, no te. Puro sabor, mi amor. No te vayas, quédate con la Diabla aquí nomás.

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14: Cuatro veintiuno.

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1: 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Estamos aquí.
2: Claro que sí.
1: Bien puestos. Y traemos los boletos para los Juegos del Águila, que van contra los Toros de Tijuana.
2: ¡Órale!
1: Así que cáiganle. ¿Dónde estamos,
2: Marucho? Andamos aquí en Paseo de las Jacarandas, aquí, ajá, en la esquina del Beto Ávila.
1: Enseguida van a ver la regaladora, porque está bien puesta. Y también traeremos la bocina Bluetooth para que nos escuches bien,
2: claro,
1: fuerte,
2: sí,
1: y claro. ¿Cómo no?
2: Para andar con la bocinita en todos lados.
1: Exactamente. Nada más me dices, Capi, aquí nomás quiero escuchar mi música y te lo vas a llevar. 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

Esa rola me pone así como con ganas de bailar. ¡Ay, Capi, de veras! ¡Traigo ganas de rumba! Oigan, un saludo para los chamacones que ya andan por allá en las calles. Allá anda la regaladora de la mejor 100.5 con Capi y el buen Baruch. Préstenle mucha atención porque ahí sabrán cómo pueden ganar los premios que tenemos para ustedes. Oigan, mis almas, checando redes sociales, ya saben que pues yo siempre ando echándome por ahí un chapuzón en las redes. Y he estado viendo porque este fin de semana hubo tremendo tormentón. Como ya hemos estado viendo, pues como más reciente, ¿no? Que haya tormentas grandes, y días pasados hubo un suceso bastante fuerte y muy delicado por ahí por la cuestión

¿no? Diferentes lugares, diferentes calles, diferentes personas. Pero los tres que estaban grabando, los tres estaban riéndose. A mí se me hace como algo muy delicado. Entonces, bueno, independientemente de que no está bien estarse riendo, burlando de la situación, porque realmente es algo fuerte, y aparte porque eran chavitos, o sea, son de escuela. Entonces, por ahí, recomendaciones para que ahora que cada vez están siendo más las tormentas que hay y que sabemos que hay calles en las que está pues peligroso, que se tomen las precauciones, mis almas, que no se arriesguen a cruzar calles, que no se arriesguen a aventarse para ningún lado, porque está delicado y a veces las corrientes de agua no las medimos. Y me parece que sí pudiera terminar en algo muy fuerte, muy feo, porque en alguna de esas que te lleva el agua, ya sea que tanto puedes golpearte con algo de lo que está arrastrando el agua, como incluso tragar agua, enfermarte, ya deje lo más fuerte que puede terminar en tragedias, ¿no? Pero son varias las situaciones que se pueden manifestar ahí en situaciones como esta, así que pues bueno, mis almas, tengan esa precaución, díganle también eso a sus peques, a sus chavitos, cuando salen de la escuela. Yo sé que a veces muchos ya queremos regresar a casa cuando nos agarra por ahí el agua en la calle y todo. Les voy a compartir un dato, les voy a compartir un chisme, este es un chisme. Hace ya como unos meses, porque me acuerdo que era temporada de lluvias, y yo me acuerdo que salí un poquito tarde del trabajo, entonces yo dije, yo ya quería llegar a la casa porque tenía hambre, pero traía una comida en mi lonchera, que siempre ando cargando, los que beben siempre ando cargando mi lonchera. Ese día, en la carretera que yo tenía que tomar, estaba inundada. ¿Y saben qué hice? Pues es que luego yo no puedo andar metiendo mi huevito por ahí al agua, ¿no? Porque pues está chiquito mi carrito. Yo dije, no me puedo arriesgar a que no quiera jalar. Y me orillé ahí en era un local que ya estaba cerrado, pero ya era tarde. Y dije, pues ni modo, ya con la pena, ¿no? Entonces me tuve que meter ahí a donde estaba ese local, pues ahí me estacioné, era un lugar donde te podías estacionar, me metí, y ahí la diabla se puso a cenar sola en su celular, todo, como una hora y media, no más, como una hora y media estuve ahí, hasta que se bajara un poco el agua. Miren, a veces es mejor algo así, buscar quizás un lugar seguro, digo, yo tenía dónde, pero pues cuando andamos en autobús, siento que hay que estar buscando algún lugar en el que tengas que refugiarte, ¿no? Pero si ves por ahí algún lugar donde haya más personas y todo, y esto siempre va a ser como lo más viable. Así que, mis almas, pues bueno, ahí está la recomendación, porque vienen más días tormentosos y las lluvias pues no se dejan esperar. Mi buen Capi, ya tengo por acá la presencia, yo ya sé que también anda ahí en las calles. Te voy a dejar con este tremendo rolón porque yo sé que te encanta a ti la bulla y por supuesto el baile, así que te quedas con estas perlas, es una perlísima. Perlas del Sureste, es en la voz de Junior Clan. Te vas seguro a recordar cosas porque son algunas así como de antaño. Son las 4:47. Sigues con la diabla aquí nomás.

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1: ¡Béisbol! ¡Béisbol! ¡Ya tenemos los boletos para el béisbol, amigos! Y se les está llenando como pan caliente. Están viniendo, están rapidito. Dice, ¿sabes qué? ¿Dónde estás? ¿En dónde estamos?
2: Estamos en Paseo de las Jacarandas.
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1: 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Aquí nomás quieres escuchar mi música y aquí nomás te la llevas. ¿No? Y también los invitamos para que se inscriban a la gran reta de la mejor. 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

tan, tacatán, tan, tan. Oigan, mis almas, ya saben cómo va a estar el asunto. Bueno, ya saben que estamos en una fiebre, ¿no? Esto no para. Esta fiebre futbolera anda dándonos a todos con todo. Y la verdad es que las retas que se están armando aquí en La Mejor van a estar bien buenas. Ya veo y me ha estado tocando inscribir a algunas personas que se están aplicando mucho y dicen, oye, yo soy el mero mero, soy el mero mero. Bueno, si tú así también crees que tienes todo lo necesario para convertir todas esas habilidades para jugar y convertirte en el campeón, puedes participar en este torneo de fútbol que va a ser en consola de videojuegos. Fíjate que ya se armaron las retas y estas van a ser totalmente presenciales. Mi amor, ya inscríbanse, aprovechen para pasar un buen rato, una buena bulla, ¿por qué no? Esto, pues es muy sencillo para que ustedes participen. Pónganme mucha atención. Fíjate que en la aplicación de La Mejor 100.5, ¿ya la tienes descargada? Bueno, ve a donde dice Veracruz. Esta es la aplicación de La Mejor FM. Te vas al apartado donde dice Veracruz. Escribe, busca donde está el chat, porque ahí en el chat me vas a mandar este mensaje que diga, yo le entro a la reta, ¿ok? Y acompañado de este mensaje van a ir tus datos, tu nombre completo, tu número de teléfono y tu edad, ¿ok? Ya está, arreglado, así de facilito el asunto y así es como tú puedes demostrar en esta cancha virtual y convertirte, si tú así lo quieres, si tus habilidades te lo permiten, ay, ella picando cresta, ¿verdad? Para que seas el campeón de las retas de La Mejor, ¿qué es lo que te vas a ganar? Esto está increíble, porque un PS5 es el que está ya listo, listísimo para que tú te lo lleves. Obviamente esto va a ser para el mero, mero ganador, ¿ok? 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Este evento se pondrá muy bien y yo ya espero contar contigo. Me voy a la aplicación de La Mejor para que me ponga a revisar ese chat, ¿ok? Y a registrar gente como debe ser. Mientras te dejo con esto, que se va a ir directito a tu corazón. Es la voz del flaco. Ay, este flaco, de veras que me ha estado dando no sé qué. De ahí ando yo dejándole comentarios en su Instagram. Ay, Dios mío, ¿quién me viera? Diabla, por favor. Son las 5:07. 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
1: Cinco veintiuno.

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2: 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Las retas de La Mejor, eso, amigos. Sí, como ustedes también, así como Baruch, ven y participa en la reta de La Mejor. 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
1: Ah, ok.
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Tacatán. Oye, así como el listón de tu pelo, así las prendas que traes puestas el día de hoy son importantes para tu día a día. Y esto nace, en este momento les voy a compartir esas cosas que hacemos de manera cotidiana, pero que traen una explicación más allá. Y hoy salió esto por un video muy caótico que se ha compartido en redes sociales, donde la diabla se sentía, wow, ¿no? Ella andaba faroleándose por todos lados y bueno, pues ha causado por ahí un cierto de, pues como de revuelo por ahí en la página de esta servidora. Y por eso yo dije, bueno, ¿qué tiene que ver la ropa que usamos? ¿Por qué la ropa cambia la forma en la que nos sentimos? ¿Sí sucede o no sucede? Porque seguramente te ha pasado que a veces te pones cierta ropa y sientes que tú puedes conquistar al mundo como la diabla en ese video. Y hasta caminas diferente, hasta puedes hablar con más seguridad o te puedes sentir mucho más confiado. Y hay días en los que también puedes andar pues en modo más, más tranquilo, más como más relajado, más playerita, más como para estar en el sillón, en el televisor, pero ¿y cómo te hace sentir el estar así, ¿no? Como más cómodo. La pregunta vendría siendo, ¿realmente la ropa tiene el poder de cambiarte cómo te sientes? Seguramente dijiste que sí, porque la ropa sí puede influir mucho más de lo que tú te imaginas. Y si dijiste que no, permíteme explicarte algo. Fíjate que durante mucho tiempo se pensaba que la ropa solamente servía pues para protegernos del clima o para expresar un estilo personal, ¿no? Así como para ver cómo eres tú y cómo te puedes expresar a través de la ropa. Sin embargo, hay estudios que han descubierto que la forma en la que nos vestimos también puede afectar nuestros pensamientos, nuestras emociones y hasta nuestro comportamiento. Esto tiene un nombre, se llama cognición vestida. Ajá, sí, está como raro, ¿no? Pero la idea es muy fácil. Resulta que no solamente influye la ropa que usamos, sino también el significado que le damos a esa ropa. Mira, te voy a decir un ejemplo. Imagínate una bata blanca. Bueno, si yo te digo, esa bata pertenece a un médico, probablemente asocies esa bata con el conocimiento, con la precisión, con el profesionalismo. Pero si yo te digo, es una bata de pintor, bueno, pues a lo mejor relacionas esa bata con la creatividad y con la expresión artística. Pero la prenda no deja de ser la misma. Lo único que ha cambiado es el significado que tu cerebro le atribuye. Ese significado puede influir también en nuestra conducta. Hay un experimento muy en corto que te lo voy a compartir ahorita. Resulta que hace un tiempo se puso a varios participantes que iban a realizar una prueba de atención, ¿ok? Pero a un grupo le pusieron una bata y les dijeron que era una bata de médico. El otro grupo utilizó la misma bata, pero les dijeron que era una bata de pintor. Bueno, pues ahí te van los resultados. Resulta que los primeros mostraron más en su examen de concentración, mostraron pues más desempeño, fueron como más concentrados, estuvieron más concentrados en esto. Y los otros, pues no tanto, ¿no? O sea, los otros como que tuvieron una diferencia de concentración y de desempeño. Lo chistoso y lo curioso aquí es que la ropa no había cambiado, o sea, era la misma bata. Lo que cambió fue la percepción de quienes la estaban usando. Así nuestro cerebro siempre está interpretando símbolos y la ropa es uno de esos símbolos. Por eso hay muchas personas que tienen un atuendo que consideran de buena suerte. ¿Tú no tienes una playera de la buena suerte? ¿Tú sí? Tú sí, ¿verdad? Seguramente sí. Y tú también puedes tener por ahí a lo mejor un suéter o una camisa o un atuendo que dices, tengo una entrevista de trabajo y ya sabes qué ropa vas a usar porque esa es la ropa que te da suerte. O tienes un vestido especial para un evento especial, un evento importante, o ese saco que te da toda la seguridad y dices, con esto yo me siento guapo. Los zapatos que seguramente dicen, ah, estos son los de la suerte, con esto todo me va súper bien. O sea, con estos hasta bailo mejor. O esa prenda que pues resulta que no tiene los

o sea, la manera en la que nos vemos a nosotros mismos. Cuando usamos ropa que sí encaja con la imagen que queremos transmitir, hasta nuestra conducta se alinea con eso. Por ejemplo, si te vistes para una reunión importante, seguramente vas a tener una actitud pues más profesional, ¿no? Y tú vas así de un modo serio y todo acá, ¿no? Muy propio. Pero si te colocas ropa deportiva, seguramente te sientas muy preparado ¿para qué? Pues para hacer ejercicio. Como incluso cuando te pones esa ropa viejita y cómoda o la pijama, pues es como para un domingo por la tarde, ¿no? Entonces tu cerebro interpreta que oficialmente ya comenzó el modo de descanso. Así que por eso muchas personas que trabajan desde la casa, y esto se notó cuando estábamos en pandemia, que trabajaban en casa, y bueno, pues les costaba más trabajo, o bueno, más bien no se desempeñaban de la misma forma que si se quedaban con una ropa de dormir o con la ropa pues de andar en casa, como que les costaba entrar en modo productividad, pero cuando se cambiaban y se vestían como si fueran a salir a la calle, entonces se sentían con mayor energía y más concentración. No es magia, solamente es psicología, y la ropa pues realmente sí actúa como una señal para tu cerebro, así que aguas con lo que te pones, porque te ayuda a entender qué papel vas a desempeñar en ese momento. Así que no significa que debas vestirte pues tal vez de vestido para ir a sacar la basura o para, no sé, para comprar tortillas, pero la lección entra aquí, en que las prendas que tú puedas elegir influyen mucho en cómo te vas a sentir o en cómo vas a enfrentar ciertas situaciones. Por eso cuando tengas un día importante, a lo mejor sí valga la pena que escojas algo que te haga sentir cómodo, seguro, auténtico, porque la confianza no viene precisamente de una camisa, de un vestido, de un par de zapatos, pero hacer una buena elección puede ayudar un montón a que esa confianza salga a flote. Y seamos honestos, la verdad es que pues todos tenemos una prenda favorita que nos hace sentir invencibles o que te hace sentir todo divo o toda diva, aunque en algunos casos pueda ser quizás una playerita viejita, una sudadera viejita que ya pasó ahí como varios años, ¿verdad? Y varias amistades y demás, pero pues eso te hace sentir precisamente con más seguridad. Así que esto lo escuchaste aquí con La Diabla, donde hemos estado descubriendo que algunos de los pues de las cosas que hacemos de manera muy cotidiana, como incluso elegir qué ropa ponerte, tiene una explicación fascinante detrás. Y aquí lo aprendiste con La Diabla, porque más sabe La Diabla. Ajá, qué por diabla. Te dejo con esta osadía y esta osadía. Siendo las 5 de la tarde con 47 minutos.

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1: Ok, amigos, y pues ya nos pasamos a retirar. Muchísimas gracias a todos, a los taxistas, amigos que por aquí vinieron. También a los papás, ya nos vamos, sí, ya sé. Muchas gracias a todos ustedes, ya se van, se fueron bien contentos, ya llevan sus boletos para mañana pasarla a todo dar, perdón, el lunes, que se van a ir a ver el gran juego del Águila contra los Toros de Tijuana.
2: Claro que sí.
1: También los que se vinieron se inscribieron porque van a participar por el Play 5. Bueno,
2: claro que sí.
1: Pues muchas gracias también a todos ellos, que todos que vinieron y participaron y estuvieron platicando aquí con nosotros. Muchas gracias, mañana nos vemos, mañana salimos con más para ustedes y síganos ubicando, pónganse abusados ahí para saber dónde anda la regaladora para consentirlos como usted merece, ¿no? Muchas gracias, hasta mañana, Baruch.
2: Hasta mañana, gracias,
1: Capi. Bueno, que esté muy bien, saludos por ahí para la Diolita, porque tú lo dices, somos
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1: ¿Y más?
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